0: para que usted, mire, yo por ejemplo le voy a hacer esto aquí, ¿cierto? Pique. Y eso creo que es eso. No,
1: dale tú con los avisos, papi, no me esperes,
0: no me esperes, dale.
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3: Ese celular que tiene Parce, que está transmitiendo, ¿dónde lo compró?
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0: Muy, muy bueno el celular.
3: Ya, sigue.
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3: Ya, ¿cómo llegan los auspiciadores? Ahora, ¿de qué habla usted, mi niño? Resuma, porque su mamá se acaba de conectar. ¿De qué hablo? Así resumió. Eso, gracias. Entonces, sí, mamá, mentira.
2: Ya. Yo hablé sobre Juan 6.9, de el pequeño que llevó 5 panes de cebada y 2 peces,
3: ya.
2: Donde decían que era algo pequeño, pero Jesús de lo pequeño puede hacer grandes bendiciones.
3: Ya, pero este era un niño, ¿cierto?
2: Sí.
3: ¿Y él dónde va? ¿A buscar a quién? ¿A escuchar a quién?
2: Va a escuchar a Jesús.
3: Eso es importante, porque hoy día estamos hablando de cuando tiene un encuentro con Jesús. Y verdad, Antonio habló de este muchacho, NN. De hecho, no aparece más en la Biblia, o aparece, pero no aparece, no hay más rasgos de él. Pero aparece en el momento oportuno. Ey, y lo que él hizo quedó registrado en la Biblia. ¡Qué tremendo! Lo que él hizo quedó registrado en la Biblia.
0: Claro.
3: ¿Y Cristian, de qué hablaste?
0: Yo hablé
3: estuvo bueno lo que habló Cristian, ¿de qué hablaste?
0: Yo hablé acerca del Espíritu Santo, que es a través del Espíritu Santo que hacemos morir las obras de la carne. Por eso es importante dedicarle tiempo a la oración, a la lectura de la palabra, y el mismo Espíritu Santo va a hacer que nosotros nos queramos congregar. Porque cuando uno está lleno del Espíritu Santo, uno busca una congregación de sana doctrina.
3: ¿El Espíritu Santo a quién te revela?
0: A Cristo.
3: Ah, va con el tema, o sea, sí. No anda lejos, importante. Sí. 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Ajá. Bueno, ¿y qué horas son? No, ¿qué hora es?
4: Son las
3: 8.09. Vamos a ir al tema, el que viene. Yo cuando lo haga así lo cortamos, porque es largo, pero lo que dice te lo mandé a ti, que te lo aprendas.
0: Ya.
3: Es tremendo, porque en una parte dice que Jesús pisó la tierra y me sanó. Y me liberó. Esto lo escuché en Santiago, hermano, y lo escuchaba todos estos días. Es un tema que la letra, escuche la letra, por
0: Vamos
3: favor.
0: Vamos a ver cómo dice el tema.

0: hay uno que es digno de recibir la gloria, la honra y la alabanza, y ese se llama Jesucristo, y también al Padre y al Espíritu Santo damos gloria y honra. Hoy día estamos hablando cuando el hombre se encuentra con Jesús, pero en este caso el niño con los padres, él fue a Jesús y él entregó todo lo que tenía. El testimonio de Cristian también habla de que el Señor fue a él a través del Espíritu Santo y lo transformó. Amén. Pero aquí también vemos a un hombre llamado el endemoniado gadareno. Y Jesús fue al encuentro de él. Déjame decirte algo. Que este gadareno no estaba en el redil, pero era del pueblo de Israel. Y el Señor lo fue a buscar, dejó las 99. Ah. Y fue a buscar a este hombre que tenía familia. Imagínate cuando hay un chico que esté en droga, tipo que esté en el alcohol, o un joven que empieza a delinquir y empieza a robar para darse gusto, pero detrás de un ladrón, detrás de un alcohólico, sí, detrás de un drogadicto, detrás de... Hay familias, y familias que sufren, hay así familias es, que sufren, mamás que no duermen, porque no saben si el niño va a llegar o no va a llegar, o la niña. Ahora vemos lamentablemente a muchas niñas de 14, 13 años, no solo en Santiago, sino que en San José, caminando de noche. Y si uno va a los Cefal, niñas de 12, 13 años embarazadas. ¿Por qué? Porque el enemigo odia al ser humano. ¿Por qué el diablo odia tanto al ser humano? Porque el hombre fue creado a imagen así y es, semejanza de él. Pero yo aprendí esto hace muchos años. Nunca olvidemos que el hombre que está curado en la calle, o la persona que está ya lo último, todavía está la imagen de Dios dentro de él, media deteriorada, pero está la imagen de Dios. Sí, y aquí vemos cuando el Señor se mueve. Dios bendiga a Patrick, que está ahí. Y Café La Esencia, sí, hablamos de Café La Esencia, parce, ¿cierto?
1: Sí, así es.
0: Me están reclamando, señorita Fernanda, hablamos de Café La Esencia y hablamos que llegaron empanadas nuevas.
1: Esté pendiente el programa, hermanita.
0: Eso, sigamos, no lo distraigamos. Y aquí vamos a... ¿Quiero estar bien en la hora? ¿Qué hora, hijo?
2: Son las 8
0: ya, mire. Vamos a Marcos, capítulo 5. Vamos todos a Marcos 5.
1: Marcos.
0: No se me distraiga con el celular, señor Parce. Yo lo escuché atentamente. Y basta de mandar mensajes románticos. Se acabó.
1: Marcos 5.
0: Hermano, esto es tremendo.
1: El endemoniado gadareno.

0: Obvio, es gadareno porque era de una región llamada Gadara.
1: Gadara.
0: Pero aquí da detalles, mire. Aquí van los detalles. Vinieron al otro lado del mar, a la región de los gadarenos. Y cuando salió él de la barca, enseguida vino a su encuentro de los sepulcros un hombre con un espíritu inmundo. Y el Señor reprenda todo espíritu inmundo en esta hora en el nombre de Jesús.
1: Amén.
0: En los campos, en los valles, aquellos que están escuchando la radio, si hay un espíritu de alcoholismo, si hay un espíritu de lesbianismo, si hay un espíritu de homosexualidad, si hay un espíritu de mentir, de ladrón, si hay un espíritu mitómano, que el Señor reprenda tu espíritu. Es más, si hay un espíritu religioso, eso, el Señor amén, también lo reprenda,
1: amén, amén,
0: porque
1: amén,
0: la religión atrapa al hombre y no le deja ver la gloria de Cristo.
1: Así es.
0: Que tenía su, que voy a ir parafraseando, que vivía en los sepulcros. ¿Dónde vivía?
1: En los sepulcros.
0: En los sepulcros. Y nadie podía atarle. Nadie podía atarle ni aún con cadenas. Mira el currículum de este personaje. Porque muchas veces había sido atado con grillos y cadenas. Mas las cadenas habían sido hechas pedazos por él. Y desmenuzando los grillos, y nadie le podía dominar.
1: O sea, tenía una fuerza sobrenatural.
0: No, qué tremendo lo que dice ahí, parce.
1: Sí.
0: Que nadie
1: lo podía dominar.
0: Wow, fuerte, ¿no?
1: Claro.
0: ¿Cuántos jóvenes en este tiempo no pueden ser dominados por sus padres?
1: Así
0: porque
1: es.
0: Hay un espíritu de rebeldía en ellos.
1: Así es.
0: ¿Cuántos hombres adultos que no pueden ser dominados? ¿Cuánta gente hay en este tiempo que no puede ser dominada y no se sujetan a nada? Ellos son como sin ley y sin Dios.
1: Sin Dios y sin ley.
0: El anarquista,
1: sí.
0: Lo anárquico. Y mira lo que dice, pues. Y dice, y siempre, ¿qué dice?
1: De día y de noche.
0: No, y siempre, siempre, esto, nótese, siempre.
1: Sí.
0: De día y de noche andaba dando voces, ¿dónde?
1: En los montes y en los sepulcros.
0: E hiriéndose con piedras. Imagínate cómo estaba el cuerpo de esa persona.
1: Sí.
0: Él mismo se sajaba, él mismo se hería. ¿Y cuántas veces hemos visto jóvenes o adolescentes que se empiezan a cortar las venas? Y tienen marcado todas las veces que han intentado suicidarse. El Señor reprenda todo espíritu de suicidio
1: amén.
0: En esta hora en el nombre de Jesús.
1: Sí, amén.
0: ¿Sí, cierto?
1: Así es.
0: Y después dice, cuando vio pues a Jesús de lejos, léelo, parce, grítalo, ¿qué hizo?
1: Corrió y se arrodilló ante él.
0: Ni nosotros que somos creyentes, como decía Cristian, tenemos el Espíritu Santo, no corremos a la iglesia, nos quedamos. Pero este endemoniado, poseído, corrió y se arrodilló ante él. Pero no para adorarlo, no para bendecirlo, sino para decirle por... Voy a leer mejor. Y clamando a gran voz dijo, ¿qué tienes conmigo, Jesús, Hijo del Dios Altísimo? Te conjuro por Dios que no me atormentes. Que vino para él tormento, porque donde llega Cristo hay libertad, hay libertad. Donde está el Espíritu del Señor, ahí hay libertad.
1: Amén.
0: Amén.
1: Amén.
0: Ey, tremendo, ¿ah?
1: Sí.
0: Y sabía quién era, ¿no? ¿Qué le dijo? ¿Qué le dijo, parce?
1: Porque le decía, sal de este hombre.
0: No, el 7. El 7, lee el 7.
1: El 7. Y clamando a gran voz, dijo, ¿qué tienes conmigo, Jesús, Hijo del Dios Altísimo? Te conjuro por Dios que no me atormentes.
0: ¿Te acuerdas cuando Jesús le pregunta a los discípulos, ¿qué dice la gente que soy yo?
1: Ah, sí.
0: ¿Qué le decían algunos?
1: Que era profeta.
0: Juan el Bautista.
1: Claro, maestro.
0: Zacarías.
1: Ya, que era.
0: ¿Y quién? Por el Espíritu Santo, ¿quién dijo, tú eres el Cristo, el Hijo del Dios viviente?
1: Pedro. Pedro le dijo, tú eres el Hijo de Dios.
0: ¿Quién se lo reveló?
1: A este, ¿quién? Los demonios.
0: Wow, fuerte.
1: Sí, los demonios.
0: Porque los demonios creen en Dios y tiemblan.
1: Así es.
0: Así que usted me dice, si cree en Dios, no tiene ni un mérito, porque los demonios creen y tiemblan.
1: Sí,
0: así
1: es.
0: Wow, fuerte.
1: Sí. Por eso no puede haber personas, por ejemplo, sicarios que de hecho se encomiendan a Dios.
0: Eso, sí.
1: Y son asesinos y se encomiendan a Dios, porque creen en Dios y saben que Dios existe.
0: Sí.
1: Pero hacen lo malo.
0: Eso.
2: El otro día, pastor, estaba viendo en TikTok y me apareció un chico que hace puros debates con chicos que no creen en Dios.
0: Ya. Yeah.
2: Y este chico hacía un debate contra un satanista.
0: Ya, yeah, wow.
2: Y el satanista le preguntaba, ¿dónde está el cuerpo de Jesús? Y él le decía, o sea, él, sí, po. Y él le decía, no está porque revivió, o sea, resucitó. Y el satanista, mientras hablaba con él, él temblaba. Y yo me acordaba de eso.
1: Ah, sí.
0: Bueno, bien. Dios bendiga a ese joven. Para allá te lleva Dios.
1: Amén, amén, amén.
0: Porque le decía, sal de este hombre, espíritu inmundo. Ay, fuerte.
1: Sí.
0: Pero lo hizo show. Ah, no, sal de este hombre. Punto. Sin show. No sé, yo no hacía show.
1: Claro, porque él tenía autoridad.
0: Ájale. ¿Y la autoridad de qué viene? Lo enseñaron.
1: Del Espíritu Santo.
0: Lo enseñaron. Humildad y mansedumbre. La predicación de Gerson.
1: Ah, ya.
0: Ay, se te ha olvidado ya.
1: Sí.
0: Y le preguntó, hey, ¿cómo
2: te llamas?
0: ¿Cómo
2: te llamas?
0: ¿Cómo te llamas? Lea eso después.
1: ¿Cómo te llamas?
0: Después que yo lea. Le dijo, ¿cómo te llamas? Y le dijo, legión me llamo porque son muchos. ¿Cuánto?
2: Pues, ¿eso?
0: Sí, pues mi niña.
2: 5,000 y 6,000.
0: ¿Soldados? Romanos, eso era una legión. 5,000 más 6,000.
1: 11,000.
0: 11,000 demonios. ¿Qué tal? Por eso vivía, ¿dónde vivía?
1: Claro, vivía en los sepulcros.
0: Y lo ataban
1: y los rompía todas las cadenas, todas las hacía pedazos.
0: Y andaba, dice que andaba día y noche, no sí. Se cansaba nunca. Los demonios no se cansan.
1: Sí, tremendo.
0: ¿Cómo estaría? ¿Cómo estaba el cuerpo?
1: ¿Cómo estaría su cuerpo? ¿Está hecho nada su cuerpo, po?
0: Fuerte.
1: Sí. Fuerte. Pero una persona endemoniada se nota.
0: Pero yo decía esto en una iglesia donde prediqué en Santiago. Un puro demonio le manda el diablo a los hermanos.
1: ¿Cuál?
0: La pereza.
1: Ah, sí.
0: Ay, ay, la voy que tengo mucho sueño. Parce, ¿dónde está? Vendo. Viernes 6:30, todos clamando, si Dios quiere. 6:30 está morando. Legión me llamo porque somos muchos. ¿Cuánto eran? 11,000 demonios tenía este pobre hombre. Pobre hombre.
1: Así es.
0: Perdón. Pero aún así, escúcheme, la imagen de Dios estaba en él todavía. Eso es tremendo.
1: Claro.
0: Yo lo creo. El hombre fue creado
1: a imagen de Dios, sí. Su cuerpo.
0: Por eso Cristo fue donde él.
1: Su alma, su espíritu.
0: Aleluya, mira. Y le rogaba mucho que no le enviase fuera de aquella región. Se había acostumbrado al demonio a vivir. Ay, Señor. Hay demonios territoriales.
1: Claro, así es. No se quieren ir.
0: Wow, reprendemos cualquier demonio territorial.
1: Uh-huh.
0: Estaba allí cerca del monte un gran hato de cerdos paciendo. Y le rogaron todos los demonios y hablan. Ay,
1: uh-huh.
0: Fuerte, ¿no?
1: Sí. Así es.
0: Suicídate.
1: Te susurran al oído en la mente.
0: Suicídate. Suicídate. No vales nada. Suicídate. Acaba con tu vida.
1: Anda a robar.
0: No sirves para nada. Oh, anda a robar. Anda a robar. Para que haya, dale los pulmones a los empleados. Roba, roba. Los demonios hablan.
1: Sí, te hablan. Ojo. En tu mente.
0: Y Jesús le dio permiso. ¡Ay, ay, ay! Él tiene autoridad sobre los demonios todavía.
1: Así es.
0: Y saliendo aquellos espíritus inmundos, entraron en los cerdos, los cuales eran como 2,000. Mira todos los perniles de pierna, ¿qué más hacen los de los cerdos?
1: Sí.
0: Toda la carne que se perdió.
2: Los chicharrones.
0: Los chicharrones, quedaron achicharrados bajo mí. Eran como 2,000 y el hato se precipitó en el mar por un despeñadero y en el mar se ahogaron. Y los que apacentaban los cerdos huyeron y dieron aviso en la ciudad y en los campos y salieron a ver qué era aquello que había sucedido. Curiosos. vienen a Jesús y ven al que había sido atormentado del demonio que había tenido la legión. Lee, hijo, ¿qué sigue? 15.
2: Sentado, vestido y en su juicio cabal, y tuvieron miedo.
0: Repítalo, parce, tú ahora.
1: Sentado. Demonice, habían tenido legión. Sentado, ¿ya? Vestido y en su juicio cabal.
0: ¿Y?
1: Tuvieron miedo.
0: Jesús hizo tres cosas. ¿Cuáles? Lo sentó.
1: Lo vistió.
0: Y le volvió el juicio.
1: Sí.
0: ¿Qué hizo el hijo pródigo?
1: Le arregló la mente. Él era judío entonces, el endemoniado, ya. Eso. Entonces aquí Dios me revela algo. Él tenía la palabra de Dios en su mente, pero él empezó a permitir que demonios entraran en su vida. Entonces cuando viene el Señor Jesucristo y reprende los demonios, la palabra que había en su mente vuelve otra vez a recuperarla. Ajá, vuelve a recuperar, sí, la memoria, y sabe que él es un hijo de Abraham, y él sabe que es un descendiente de Jacob, y él
0: como
1: sabe
0: los pródigos que andan afuera.
1: Exactamente, van a recuperar su memoria.
0: Mira, el 18, Jesús va ¿a dónde? Y al entrar él en la barca, el que había estado endemoniado, que le decía,
1: le rogaba que le dejase estar con él.
0: ¿Perdón? ¿Qué hacía este el ex endemoniado?
1: Le rogaba que lo dejara estar con él.
0: Ahora la gente hay que rogarle, que ore, que lea la Biblia y que se congregue.
1: Sí.
0: Qué fuerte, ¿o no?
1: Sí.
0: ¿Es así o no? Hay que rogarle a la gente. Pero Pablo lo sabía. Os rogamos por la misericordia de Dios, reconciliados con Dios. Amén.
1: Amén.
0: Hermano, mira qué tremendo. Le rogaba, él quería estar con Jesús.
1: Sí.
0: Pero mira el Señor, lo que hablaba al principio yo. Mas Jesús no se lo
1: permitió.
0: ¿Y qué le dijo?
1: Sino que le dijo, vete a tu casa.
0: ¡Ay! ¿Qué más?
1: A los tuyos.
0: ¿Y qué?
1: Y cuéntales cuán grandes cosas el Señor ha hecho contigo y cómo ha tenido misericordia de ti.
0: Y el día de Luis tuvo misericordia de nosotros, nos pasamos 4 minutos. Parce.
1: Ya.
0: Que el Señor les bendiga.
1: Amén.
0: Guarde.
1: Que el Señor
0: quiere liberarnos. Bendiciones para todos. Lo esperamos mañana en el estudio de la palabra. Y le esperamos el día a las 6:30 en la oración matinal que tenemos. Y le esperamos el domingo en la iglesia. Bendiciones para todos.
1: Chao, chao. Nos vamos a hacer
0: bendiciones, Sergio
1: ahora.
0: Leiva.

0: Son las 20 horas 42 minutos.
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0: Son las 20 horas 51 minutos.
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0: Las 9 de la noche, 18 minutos.
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0: Las 9 de la noche, 37 minutos.
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0: Las 9:43.
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las 9 de la noche, 50 minutos.

0: Muchas gracias.
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0: Las 10 de la noche, 3 minutos.
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0: Las 10 de la noche, 10 minutos.
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0: Las 10 de la noche, 32 minutos.
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0: las 10:39.
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0: las 10 de la noche, 56 minutos.
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0: Son las 11 de la noche, 4 minutos.
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0: Son las 11 de la noche, 22 minutos.
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2: Son las 11 de la noche, 28 minutos.
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0: Son las 11 de la noche, 50 minutos.
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0: Son las 11 de la noche, 56 minutos.
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0: Las 0 horas, 19 minutos.
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0: las 0 horas 27 minutos.
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0: las 0 horas 45 minutos.
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0: Las 0 horas, 52 minutos.
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0: Es la 1:11 a.m.
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0: Es la 1:17 a.m.
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0: Es la 1:37 a.m.
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0: Es la 1:46 a.m.
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0: son las 2 de la mañana, 6 minutos.
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0: Son las 2 de la mañana, 11 minutos.
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0: Son las 2 de la mañana, 38 minutos.
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0: son las 2 de la mañana, 55 minutos.
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0: Las 3 de la mañana, 2 minutos.
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0: Las 3 de la mañana, 29 minutos.
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0: Las 3 de la mañana, 50 minutos.
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0: Las 4 de la mañana, 8 minutos.
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0: Las 4 de la mañana, 30 minutos.
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1: Las 4 de la mañana, 35 minutos.
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0: las 4 de la mañana, 57 minutos.
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0: Las 5 de la mañana, 4 minutos.
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1: Hola, hola, hola, ¿qué tal? Buenos días, buenos días. Así estamos dando comienzo a una nueva jornada a través de Radio Ecos del Valle, en la 91.3, la regalona de San José de la Mariquina. Saludamos a todos quienes están de onomástico. También aprovechamos de saludar a todas las personas que en el día de hoy se encuentran de cumpleaños, deseándoles muchas, muchas felicidades junto a su grupo familiar. Y bueno, ya comenzamos también a saludar desde Arica, Punta Arenas, a través de nuestras señales online para todas las regiones de nuestro país. También aprovechamos de saludar a todos los países sudamericanos que ya están en la sintonía. Y bueno, no se olviden que como cada día también saludamos a la 14ª región de Los Ríos a través de sus comunas y sectores rurales. En especial a la comuna de Mariquina, les saludamos a los sectores rurales desde la costa a la precordillera de norte a sur. Así también el saludo para todas las poblaciones de San José de la Mariquina, a todos los trabajadores y trabajadoras, en especial para aquellos que están en pleno turno de la noche, les estamos saludando. Y no podíamos dejar de saludar a todos los señores choferes de los buses rurales de acercamiento, al igual que el saludo para todos los señores choferes de los buses de traslado de trabajadores en sus distintas jornadas. Ya estamos saludando a los choferes de los furgones de traslado de trabajadores. En especial, el saludo para las mujeres que realizan este turno bien tempranito, también en la conducción de los furgones de traslado de trabajadores. Así también estamos saludando a todos los choferes de los furgones escolares. Una gran, gran responsabilidad en el traslado de niños en los diferentes establecimientos educacionales, tanto del sector rural como también urbano, sean particulares subvencionados o bajo la modalidad SLEP. Estamos llevando también el saludo para todos los señores taxistas, para aquellos que están a esta hora trabajando y los que se van a incorporar durante la mañana. El saludo para todos los choferes de los buses intercomunales, San José Valdivia, San José Mewin, San José Mafil. Y ya estamos, como cada día, saludando a todo el personal del hospital de nuestra ciudad. Una labor de suma importancia en el cuidado y la protección de la salud de todos nosotros. Vaya nuestro agradecimiento por atendernos todos los días del mes. Así también estamos saludando a todas las funcionarias del ELEAM de San José de la Mariquina. Una labor de suma importancia, sobre todo lo que respecta al cuidado de la tercera edad. Así también el saludo para todas las manipuladoras. En sus manos la responsabilidad de la alimentación de todos los niños de los diferentes establecimientos educacionales de nuestra comuna de Mariquina, tanto en el sector rural como también urbano. Para saludar a nuestros amigos lecheros y panaderos. En especial saludamos todos los días a las mujeres que trabajan en las panaderías atendiendo al cliente o también colaborando directamente en la elaboración del pan nuestro de cada día. Y por supuesto, el saludo para todos los trabajadores en general, trabajadores de la construcción, trabajadores agrícolas, forestales, de los aserraderos, de planta celulosa, a los asistentes de la educación y profesores de los diferentes establecimientos educacionales de nuestra comuna. Así también saludamos a todos los trabajadores y trabajadoras del comercio que se incorporan a partir de las 8 de la mañana. El saludo para todos los funcionarios y funcionarias de la salud, ya sea postas o consultorios. Y no podíamos dejar de saludar a todas nuestras dueñas de casa, pues, nuestras queridas dueñas de casa, que todos los días nos comienzan a sintonizar muy, pero muy tempranito. Así estamos ya también saludando a todos los trabajadores y trabajadoras de la empresa externa de aseo y ornato de nuestra comuna. Y es el momento de decirles que les saludamos desde los estudios centrales ubicados en Mariquina 020. Como cada día les saluda un amigo y servidor de todos los días del mes, don Luis Ruiz, que les dice a todos ustedes bienvenidos a su programa emblemático El Alegre Despertar. Lo hacemos con mucho cariño, con mucho afecto para todos ustedes, agradeciendo cada mensaje que envían al programa todos los días de la semana. Así que quiero dar gracias a Dios por la vida y la salud que nos permite poder estar cada día con ustedes en este milagro de la vida que hace posible el poder estar muy, muy tempranito con ustedes compartiendo cada día nuestra programación de lunes a viernes. Así que vamos a ir rápidamente a nuestra tradicional portada musical y luego ya estamos también saludando a todos nuestros queridos auspiciadores que nos apoyan durante todo el mes para hacer posible nuestra programación.

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Las 6 de la mañana con 21 minutitos. Usted está en la sintonía de Radio Ecos del Valle, la 91.3, para su programa El Alegre Despertar. En este día jueves 20 de agosto 2026, en pleno invierno, a un mes nada más de la celebración de Fiestas Patrias, contarle además que el día sábado 5 de septiembre ya estamos realizando el cambio de hora a verano, ¿ya? Pero hoy día estamos saludando a quienes llevan por nombre Bernardo. El santoral católico nos recuerda para el día de hoy a San Bernardo. Así que muchas felicidades para quienes hoy están de onomástico. Reitero mis saludos para todas aquellas personas que en el día de hoy se encuentran también de cumpleaños, deseándoles muchas, muchas felicidades junto a su grupo familiar. Y como cada 20 de agosto de cada año, estamos también celebrando el natalicio del prócer y padre de la patria, Bernardo O'Higgins Riquelme. Bernardo O'Higgins Riquelme llevó a cabo la independencia de Chile y consolidó sus primeros años como nación. Sus acciones como director supremo le valieron diversos juicios históricos y hoy continúa considerándose como el padre de la patria. Algo de historia no le cae mal a nadie tempranito, ¿eh? Claro. Bernardo O'Higgins Riquelme es considerado el padre de la patria. Su presencia como militar y gobernante fue crucial en todo el proceso de emancipación chilena, del dominio español, ya fuera luchando en las batallas de la independencia o ejerciendo como primer director supremo de la nueva nación. Hijo natural del que fuera gobernador de Chile y virrey del Perú, Ambrosio O'Higgins, nació

coronel de ejército en 1811. En 1813 se enfrentó por primera vez a los realistas en la Batalla del Roble. Su rivalidad con José Miguel Carrera, el otro líder de la independencia, la llevó a enfrentarse en 1814 en el combate de Tres Acequias. No obstante, su espíritu patriota primó y O'Higgins se unió a Carrera para enfrentar la invasión de las fuerzas realistas dirigidas por Mariano Osorio. Durante el periodo de la Reconquista, organizó en Mendoza junto a José de San Martín el Ejército Libertador de los Andes y dirigió la ofensiva chilena. Derrotadas las fuerzas realistas, asumió como director supremo y firmó el 12 de febrero de 1818 la proclamación de la independencia de Chile. En alguna de las proclamas dirigidas por O'Higgins a los soldados enemigos que aún resistían, dejó claramente establecida su posición antimonárquica. Sin embargo, su afán por incrementar el desarrollo económico del país lo impulsó a establecer relaciones comerciales con las principales monarquías europeas. Las cartas enviadas a los reyes, escritas en un lenguaje equilibrado y cauteloso, quedaron para la posteridad como un testimonio de su carácter eminentemente pragmático. Dentro de sus obras también está la reapertura del Instituto Nacional y la Biblioteca Nacional, además de la creación de la Escuela Militar. En su gestión como director supremo tomó medidas que le significaron ganarse la antipatía de la aristocracia criolla, como la abolición de los mayorazgos y los títulos de nobleza, la supresión de los escudos de armas y la creación de la Legión al Mérito. En estas disposiciones puede observarse la influencia de la logia masónica lautarina a la que O'Higgins pertenecía y se caracterizaba por su rechazo al orden nobiliario. Su gloriosa vida pública, aunque no desprovista de episodios oscuros, como su participación en la muerte de José Miguel Carrera y Manuel Rodríguez, fue evaluada por él mismo en un manifiesto dirigido a su pueblo. Paradójicamente, su abdicación al cargo director supremo de Chile el 28 de enero de 1823, uno de los episodios más tristes de su vida, fue la máxima expresión de su adhesión a la causa del país, ya que voluntariamente se despojó del poder para evitar una guerra civil, dejando como testimonio una emocionada despedida. Se exilió y falleció en Lima el 24 de octubre del año 1842. Ahí tenemos algo de los pasajes de la historia de nuestro país para conmemorar en el día de hoy el natalicio de don Bernardo O'Higgins.

Las 6 de la mañana con 34 minutitos, 6:34, estamos ya apreciando la rotación de los buses de traslado de trabajadores, al igual que los furgones de traslado de trabajadores que comenzaron ya sus turnos bastante temprano. Reiterar además que la directora nacional de SENAPET, Alicia Sabrián, entregó la actualización sobre eventos meteorológicos en la zona norte del país, donde se recibió, como ustedes bien lo saben, la visita del presidente Kast, ¿ya? Sismo de mediana intensidad en la región de Antofagasta, 5.2, ¿ya? Dentro de todas las situaciones que están pasando en la zona norte.

Última hora, denuncian a Luis Hermosilla por tráfico de influencias en caso Lucinger Macay y revelan mensajes exclusivos en el juicio que se sigue con este abogado que hace mucho rato que está en la polémica noticiosa del país. Hoy día también están la situación del alza del combustible, por si usted no lo sabía, ¿no es cierto? Así que tenga mucho cuidado en la recarga de su combustible en el día de hoy, ¿ya? Para que no se encuentre con más de alguna sorpresa en torno al precio y el valor del combustible para el día de hoy. 6:36 para seguir acompañándoles mientras usted ya comienza a realizar sus actividades laborales desde muy tempranito. Otros van viajando hacia el sur de nuestro país y también hacia la ciudad capital Valdivia, como lo hacen también hacia la zona norte. 6:36, un clima que nos acompaña con una lluvia no muy intensa, tipo llovizna, que va a estar presente también durante el día.

Las 6 de la mañana con 45 minutitos, mientras usted ya va viajando hacia su trabajo o viajando también hacia otro destino de fuera de la ciudad de San José de la Mariquina, también les deseamos que tengan un buen viaje y lleguen muy bien a destino, ¿ya? Bueno, cada cierto tiempo hay acontecimientos que dejan marcado a nuestra ciudad de San José de la Mariquina. En el día de ayer también hubo un acontecimiento familiar muy doloroso, la despedida hacia el Campo Santo en su última morada, pero antes el oficio religioso que se realizó por primera vez en un estadio de San José de la Mariquina marcó un día muy especial para el fútbol de nuestra zona, ¿ya? La despedida del gran jugador Ricardo Ignacio Oliva Pedreros, que en paz descanse. Un acontecimiento que seguramente va a quedar en el recuerdo de muchos de los sanjosinos que acudieron a participar de esta ceremonia religiosa, como también acompañar hasta el último momento al Campo Santo, a la familia y también a los integrantes de ANFA de nuestra ciudad, ¿ya? Sin embargo, va a quedar también en la retina los acontecimientos de este homenaje tan importante en nuestra ciudad de San José de la Mariquina. Quizás lo mejor que podría hacerse en el futuro, ¿no es cierto?, que un estadio de San José de la Mariquina llevara el nombre de este destacado jugador de nuestra ciudad. Sería el mejor homenaje que pudiera permanecer en el tiempo, para siempre, ¿no es cierto?, esta situación que se vivió en el día de ayer en San José de la Mariquina. Así que para nuestros amigos de ANFA, tienen tarea, y las autoridades también lo tienen, para que en alguna oportunidad, como los grandes jugadores de Chile, tienen también un estadio a su nombre, ¿por qué no hacerlo también con este joven jugador que desgraciadamente falleció a temprana edad, ¿ya? Pero de todas maneras dejó un gran legado de todo lo que hizo en función de las diferentes series, ¿no es cierto?, que compiten en el fútbol de San José de la Mariquina. Tienen tarea entonces los amigos de ANFA y autoridades comunales para que algún día, en algún momento, se pueda crear la instancia para, ¿no es cierto?, dejar este legado plasmado en un estadio de San José de la Mariquina. Tarea para la casa, para que lo piensen ahí, mientras están en la sintonía de la 91.3. Un pequeño aporte de quien cada día ve y refleja, ¿no es cierto?, los acontecimientos que suceden en San José de la Mariquina, ¿ya? Y en cada oportunidad nos hacemos presentes, como igual que ayer, y pudimos apreciar la gran cantidad de personas que se adhirieron al dolor de la familia. Espero que esta propuesta tenga eco algún día y se pueda haber concretado en algún momento lo que acabo de señalar, siendo las 6 de la mañana con 49 minutitos. 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

7 de la mañana con 10 minutitos, cuando muchos ya se fueron nuevamente al siguiente recorrido de turnos de las 7 de la mañana, otros se están levantando, ¿no es cierto?, y comenzando a planificar este nuevo día, jueves 20 de agosto, día del natalicio de Bernardo O'Higgins, como bien ya lo señalábamos al principio de nuestra programación para el día de hoy. ¿Ya? Así que les deseo que tengan una buena jornada para aquellos que se están levantando. Un saludito reiterado también para nuestras queridas dueñas de casa. Ellas siempre están muy atentas a la programación desde muy tempranito, realizando todas sus actividades para que todos puedan cumplir, ¿no es cierto?, sus obligaciones. Los estudiantes, los que trabajan, aquellos que tienen que hacer algún trámite, y siempre hay algo más que hacer, ¿ya? En especial un saludo para todas las dueñas de casa del sector rural y también urbano, porque sabemos que hay muchos que ya están levantaditos a esta hora. 7:11 minutitos.

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Bueno, ya son las 7 de la mañana con 39 minutitos para recordarles nada más a todos los agricultores, pequeños o grandes agricultores que necesiten de una buena atención en cuanto a lo que es el rubro de la ferretería. 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Bueno, vamos a pasar rápidamente al informe del tiempo, porque se viene para la próxima semana un frente de mal tiempo muy, muy, muy, muy intenso. Claro, vamos a tener lluvia prácticamente toda la próxima semana, ¿ya? Así es que a prepararse, porque agosto todavía no se va y se va a despedir con harta, harta agua, ¿ya? Bueno, quiero decirles que este frente mal tiempo va a azotar, ¿no es cierto?, todo lo que es la región centro-sur, ¿ya? Todo desde la región metropolitana hacia el sur de nuestro país. Así que nosotros también vamos a tener su buen poco de agüita por acá, por el sur de nuestro país. Quiero decirles que la temperatura en este momento alcanza los 8 grados en el centro de la ciudad. La probabilidad de precipitación es de un 37%. La humedad, un 98%, y el viento a una velocidad de 10 kilómetros a la hora. Se esperan lloviznas, ¿ya?, durante prácticamente todo el día. Una llovizna intermitente, ¿no es cierto?, que va a estar a ratos ahí con cayendo rápido sobre el suelo de nuestra comuna. Llovizna que siempre moja un buen poquito. Claro, si usted se expone mucho rato a esta llovizna, lo más probable es que va a quedar bien mojadito o mojadita. Quiero decirle además que la temperatura máxima para el día de hoy será de 13 grados por la tarde. Para mañana viernes, hasta el momento tenemos nublado, con una mínima de 2 grados, bastante fría la mañana, y con una máxima de 13 grados. El sábado nuevamente se caen las temperaturas con un grado nada más por la mañana. Bien, bien fría la mañana y por la tarde con 16 grados. Y el día domingo seguimos con un día nublado, un día gris con una temperatura de 0 grados y una máxima de 15 grados. Y ya del lunes en adelante, hasta el momento, hasta el día viernes, tenemos pura lluvia, lluvia, lluvia. ¿Ya? Así que prepárese nomás para lo que se viene para los próximos días. Así no la van a pillar ahí sin tener la precaución que corresponde. ¿Ya? Bueno, vamos a ir rápidamente a otras informaciones que están ingresando ya a nuestro departamento de prensa muy tempranito, ¿no es cierto? Desde la región del Biobío, detienen a un hombre de 30 años por amenazas de muerte contra el presidente Kast en las redes sociales. La Fiscalía Metropolitana Centro Norte y el Departamento OS9 de Carabineros materializaron la detención de un hombre de 30 años acusado de proferir amenazas no condicionales contra el presidente José Antonio Kast y el ministro Jorge Quirós a través de las redes sociales. El operativo se concretó en plena vía pública en la comuna de San Pedro de la Paz, región del Biobío, luego de que las investigaciones permitieran establecer su identidad y obtener la orden judicial respectiva. La indagatoria se originó a partir de una denuncia ingresada el pasado 15 de agosto en la comuna de Santiago. En aquella ocasión, las autoridades tomaron conocimiento de publicaciones en las redes sociales que contenían expresiones de amenazas dirigida directamente contra el jefe de Estado. En el registro, el sujeto utilizaba un encendedor que simulaba un arma de fuego. A raíz de esa alerta inicial, el equipo investigador del OS9 desplegó un trabajo de inteligencia y rastreo digital que culminó con la identificación del presunto autor de los mensajes intimidatorios. Con esos antecedentes, la Fiscalía gestionó la correspondiente orden de detención, la cual fue ejecutada durante la tarde del día de ayer. ¿Ya?
aprendido cuyas iniciales corresponden solamente a las letras JL es de nacionalidad chilena y si bien no registra condenas previas, acumula múltiples detenciones por otros ilícitos. Su historial policial incluye reiterados ingresos por hurto, desórdenes públicos, robo en lugar no habitado y tenencia de elementos para cometer delitos. La captura se produjo en circunstancias de desplazamiento del imputado por la calle, sin que se reportaran incidentes durante el procedimiento. Se fue calladito para adentro. Una vez concretada la aprehensión, los funcionarios policiales trasladaron al detenido para ponerlo a disposición del Ministerio Público. El teniente Felipe Cortés, del departamento de S9 de Carabineros, detalló que producto de diligencias investigativas realizadas por la Fiscalía Centro Norte, en coordinación con el departamento S9 de Carabineros, se logró identificar y detener en San Pedro de la Paz a un ciudadano de nacionalidad chilena de 30 años, investigado por las amenazas no condicionales en contra del presidente de la República, señor José Antonio Kass, y otras autoridades gubernamentales. Así que tenga cuidado cada vez que realice algún tipo de estas situaciones en las redes sociales. Todo se pilla en Chile, todo, ¿ya? Y rápidamente. Bueno, sigamos a esta hora también compartiendo otras informaciones que están llegando hasta nuestro terminal de prensa, que dice en relación a lo siguiente. Anuncian depósito de bonos para más de 500 hogares en 11 comunas de Los Ríos. ¿Ya? Así que ponga mucha atención a lo que yo le voy a decir en estos momentos. Un total de 541 hogares de la región de Los Ríos recibirán el bono de recuperación destinado a las familias afectadas por las recientes emergencias meteorológicas en la zona. La iniciativa contempla una inversión regional de 510 millones de pesos, los cuales serán transferidos de manera directa mediante depósito en el bolsillo electrónico de la cuenta RUTS de cada jefe de hogar catastrado. El anuncio fue liderado por la delegada presidencial regional Vicky Carrasco, quien explicó que este aporte económico de libre disposición y entrega única forma parte del plan Chile se recupera. El beneficio está determinado en cuatro tramos, ¿ya? Según el nivel de daño registrado en la ficha básica de emergencia, la FIBE, los que van desde 375.000 para afectación baja, 134 familias, y 750.000 para media, 174 familias. 1.125.000 para altas, 52 familias, hasta 1.500.000 para casos de afectación muy alta, 181 familias. ¿Cómo se va a distribuir? Respecto al alcance de la medida, la delegada Carrasco precisó que los aportes llegarán a 11 de las 12 comunas de Los Ríos, considerando que Corral fue cubierto en una primera etapa. La distribución contempla 297 beneficiarios en La Unión, 56 en Valdivia, 44 en Los Lagos, 34 en Paillaco, 24 en Río Bueno, 23 en Lago Ranco, 21 en Futrono, 12 en Mafil, 12 en la comuna de Mariquina, 11 en Lanco y 7 familias en Panguipulli. Sobre el trabajo de catastro de la Seremi de Desarrollo Social y Familia, Daniela Silva detalló el uso de los instrumentos de evaluación. Existen tres instrumentos que permiten evaluar las distintas afectaciones. La FIBE, la ficha del Ministerio de Vivienda para evaluar condiciones habitacionales, y la ficha de afectación Silva Agropecuaria que aplica la Seremi de Agricultura, indicó la autoridad. Según la información entonces obtenida por los medios de prensa, el despliegue del proceso requirió el trabajo coordinado entre el Ministerio de Desarrollo Social y Familia, la SENAPREP, y los municipios de la región para concretar las transferencias. ¿Ya? Una ayuda que a la larga era muy necesaria por todas las pérdidas que había ocasionado el temporal de viento y lluvia de los días anteriores. Ya nomás, sigamos a esta hora compartiendo
lo que resta de la mañana del Alegre Despertar. Ya son las 7:49. Saludar a todos los choferes de los buses y también de furgones de traslado de escolares. A esta hora están funcionando, van y vienen trayendo niños del sector rural y urbano, ¿ya? Para que ingresen también a sus respectivos establecimientos educacionales, particulares subvencionados o modalidad SLEP, ¿ya? Al igual que se prepara el turno de ingreso de las 8 de la mañana a sus distintas empresas. Aprovecho de saludar, como siempre, a nuestras queridas dueñas de casa, que tengan una buena jornada, y por supuesto a todos los trabajadores y trabajadoras del comercio que se van a comenzar a integrar a partir de las 8 de la mañana.

0: 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Que tengan una muy buena jornada y gracias, muchas gracias por su apoyo, por su cariño y por sus hermosos mensajes que envían cada día al programa. Que tengan un muy buen día.
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6: Beta de Guaita. Siempre nosotros los chamanes médicos ancestrales en vivo y en directo, saludando, fortaleciendo el día a día de tanta personita que nos escribir, que nos llamar. Hoy jueves 20 de este mes de agosto, desde acá de San José de la Mari... desde acá de Don Coche, atendiendo la consulta personal y privada. Eso es lo que pasa cuando hacer uno el programa en vivo, se equivocar y no poder hacer nada más. Hoy estamos acá en Loncoche, mañana estaremos en San José de Mariquina, el sábado en Temuco. 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Gracias a tanta personita que nos escribir, que nos llamar, que siempre quieren escucharnos, quieren saber de la vida, y ahí estamos nosotros prestos, preparados para fortalecer la espiritualidad de cada uno de ustedes. 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Prestos, preparados, nosotros los chamanes médicos ancestrales. Hay muchas personas que nos llamaron, gracias a Dios, nosotros escuchar a tantas personas que nos escriben, que nos llaman, a también nosotros les devolver llamado, porque hay personas que necesitan una ayuda. Pero también hay personas que se pasan la vida resolviéndole los problemas a todos, ayudando a todos, prestando dinero, dando consejos, perdonando, ayudando una y otra vez, hasta que se olvidan de ustedes mismos. Una enseñanza profunda les quiero dar. Ayudar a alguien no significa hacerse responsable de la vida. Usted puede tenderle la mano a una persona, pero también debe permitir que aprenda a caminar solo. Porque cuando solucionamos todos los problemas, algunas veces no estamos ayudando, estamos evitando que aprendan. Y esto sirve lógico para los hijos, para nuestra pareja, para la familia, para los amigos. Ayudar es dar una mano. Cargar a otra persona sobre sus hombros es diferente. Entonces, si usted quiere ayudar, analice hasta dónde puede ayudar. No necesariamente ser una obligación. Eso a veces puede ser una enseñanza, pero depende de cada persona. Ahí siempre estamos nosotros, los chamanes médicos ancestrales, tratando de ayudar, de fortalecer el día a día de cada persona que nos escribe. 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Lo que estaba hablando, ayudar primero, sin antes no olvidarse de usted. Usted, no, lo primero que en la vida debe ser prioridad es usted. Usted antes que cualquier persona, porque si usted no está bien, ¿cómo poder ayudar? 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

0: agradecido de tantas personas que nos escribir, que nos dan esa oportunidad de demostrar nuestro conocimiento ancestral. Siempre estamos prestos, preparados para fortalecer el día a día de las personas que lo necesitan. Hoy jueves 20 acá desde Locoche, mañana ya sabe, estaremos en San José de Mariquina, el sábado 22 en Temuco. 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Continuamos con las llamadas de las personas que necesitan un cambio a su vida. La persona que está al aire, hola.
1: Hola.
0: ¿Con quién hablo? ¿Con quién hablo?
1: Con Mónica.
0: Mónica, bienvenida, bienvenida a nuestro programa. Como yo siempre preguntara a las personas, ¿cuánto hace que usted me escucha? ¿Cuánto hace que...? ¿Y qué es lo que más le gusta del programa?
1: Bueno, todo lo que dice, tío, realidad, todo.
0: Bueno, vamos a ver en qué poder ayudarla. ¿Me regala su fecha de la nacimiento?
1: 15 de junio del 67.
0: 15 de junio de 1967. A ver, ya saber que debe ponerse la mano en el corazón, pensar únicamente en usted mientras tirar huesitos, a ver qué está pasando en su vida. Bueno.
1: Bueno.
0: Mano derecha. Oh, Disai Samanei. Disai Samanei, Manahai, Toyonosa. Toyonosa, Kukaita, Noira, Saracoira. Saracoira, Mafasalanta, Igmaselen. Inmacelenta te llené ira manitú. Chango. A ver, poner cuidado. Por un lado, la felicito por ese corazón noble, sincero. Ser una persona que tiene la capacidad de tratar de superar las dificultades, de un espíritu fuerte, de una persona de buen corazón que siempre ha querido evolucionar, ayudar a muchas personas. Una persona organizada que a veces le gusta planificar sus cosas, pero que de un tiempo para acá a veces no entiende lo que está pasando. ¿Será así o me estoy equivocando en algo?
1: No.
0: Ahora, este huesito tan alejado significa que usted quiere preguntar por alguien, ¿cierto? ¿Por quién quiere preguntarme? ¿Por su hija?
1: ¿Sí?
0: ¿Cuál es la fecha de la nacimiento?
1: Sí, pero tengo de 1980.
0: Ya. 5 de junio de 1980. ¿Cómo se llamará ella?
1: Graciela.
0: Graciela. A ver, ¿sí? Primero que todo, la comunicación es la fortaleza de una relación, sea de amor, de amistad, de familia, de pareja. La comunicación siempre tiene que ser la base fundamental. ¿Por qué decir esto? Porque estos huesitos me marcar alejados significa que ustedes, sin motivos aparentes, por leceras, a veces parecen perros y gatos. ¿Será así o no?
1: Exacto.
0: Este huesito me marca que si usted dice blanco, ella dice negra. Por cualquier motivo hay discusiones, cagüines de personas malintencionadas cercanas a usted. Me está marcando muchas envidias, me está marcando situaciones negativas y me atrevería a decir que esto no es natural. Hay personas que a ustedes los quieren hacer pelear, los quieren hacer separar, porque hay intereses muy creados. Ahora, en cuestión de ella y de usted misma, son de buen corazón, ustedes son de mismo signo, ser de signo Géminis, un signo dual, un signo que servir de mucha armonización, pero desafortunadamente de un tiempo para acá esa armonización se ha venido perdiendo después de que tenían una relación fuerte, de un momento a otro discusiones y peleas. ¿Será así o no?
1: Así es, exactamente.
0: Ahora, en cuestión de su salud, me preocupa mucho situaciones a su vida. Tenga mucho cuidado. ¿Me recordar su nombre, mi amor?
1: Mónica.
0: Doña Mónica, tener mucho cuidado con su salud, me marcar descalcificamiento de huesos, me marcar situaciones a las piernas, hay una pierna que molesta más que otra, hay una rodilla, yo diría, que muestra que molesta mucho más que otra. ¿Cuál rodilla es?
1: La derecha.
0: La derecha. Ahora, esto también me está marcando situaciones a la sangre, me está marcando situaciones a la cabeza, me está marcando problemas a los huesos. Desafortunadamente hay situaciones que para mí tienen que ver mucho con energías atacantes, destructivas, de personas malintencionadas que las quieren ver completamente mal. Yo sí le gustaría que me visitara cuanto antes, porque hay situaciones que usted misma en carne propia a veces no entender. ¿Es así o me equivoco? Yo sí me gustaría ahorita hablar interno, pero me gustaría que le dijera a las personas, ¿qué le recomendaría a las personas que lo están escuchando en este momento? Primeramente con la ayuda de Manitú Dios y después con nuestros secretos. Un abrazo y Dios me lo llene de muchas bendiciones.
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0: Muy buenos días. ¿Con quién hablo?
1: Con Clemencia.
0: Señora Clemencia, usted vino aquí a donde los médicos, a donde los chamanes. ¿Usted ha visto mejoría?
1: Sí, he visto mucha mejoría. Que venga la gente con mucha fe, porque ellos son muy buenos, de muy buen corazón. Yo me he sentido mejor con la gracia de Dios, señor.
0: Pues señora Clemencia, ¿verdad?
1: Sí.
0: ¿Cómo se ha sentido? Cuéntenos su historia, ¿cómo vino?
1: Yo vine porque escuché la radio y ahí empecé a notar el número, llamaba, no contestaba, ya tantas gracias a Dios me pude comunicar. Y vine y me he sentido mejor de mi enfermedad, así que le doy gracias a ellos, que Dios los guarde y los bendiga, porque ellos son buenas personas en el bien.
0: ¿Cómo se ha sentido usted aquí en las ritualizaciones? Porque esto no es de una sola ritualización, esto es de varias ritualizaciones lo que usted tenía.
1: Sí.
0: ¿Y cómo la hemos tratado nosotros?
1: Muy bien, me han tratado, me he sentido mejor.
0: ¿Y usted qué le diría a los radioescuchas?
1: Yo le diría que vengan con toda fe, porque ellos hacen buenos remedios.
0: ¿Usted vio la persona a quien le hizo el daño?
1: Sí, la vi, pero no la identifiqué bien.
0: Porque es una persona oculta, ¿verdad?
1: Sí,
0: una persona que no se quiso dejar ver.
1: Sí.
0: Exactamente. Pues señora Clemencia, mi Dios me la bendiga. Y estamos en tratamiento, seguimos en tratamiento.
1: Sí.
0: Lo bueno es que usted ha visto los cambios, ¿verdad?
1: Sí, los he visto, con la gracia de Dios.
0: Amén.
1: Amén.

0: agradecido de tanta personita que nos escribir, que nos llamar. Ya sabe que testimonios de agradecimiento todos los días nos dan las personas, porque saber que estamos haciendo buena la obra, por eso nos recomiendan, nos refieren. 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No me queda más que agradecerles la atención, agradecidos con ustedes, que Dios me los llene de bendiciones y los esperar mañana en San José de la Mariquina. 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

0: Bienvenida, mi gente linda, bienvenidos a este nuevo encuentro donde abrimos este espacio para la esperanza, para la reflexión y la fortaleza interior. En ocasiones permitimos que el miedo, la incertidumbre, las noticias, las habladurías o las actitudes negativas de otras personas amenacen nuestra estabilidad, nuestra tranquilidad. Permitimos que entren en nuestro corazón y nos hacen perder la calma. Sin embargo, la verdadera paz siempre está dentro de nosotros. Nada puede arrebatárnosla si aprendemos a fortalecer nuestra mente, nuestra fe y nuestro corazón. La empatía nos permite comprender el sufrimiento de los demás sin perder nuestra propia esencia. También nos ayuda a responder con serenidad frente a la envidia, a la maldad y al negativismo. Cada dificultad puede convertirse en una oportunidad para descubrir esa fuerza que llevamos dentro de nosotros y ayudarnos a crecer. Yo quiero invitarlos a participar en nuestro programa. Llámenos al 949-2790-91 con su fecha de nacimiento y su signo zodiacal para realizar esa orientación a través de las cartas del tarot. Será un gusto compartir este momento con ustedes y acompañarlos con respeto y esperanza. Si usted, que ha atravesado momentos difíciles, ha visitado otros lugares, otras personas, otros sitios y no ha podido encontrar respuesta ni solución a sus problemas, yo le invito para que llame al 949-2790-91, separe la consulta personal o, si así lo desea, también participe en nuestro programa. La persona que se comunica con nosotros, bienvenida. ¿Aló?
1: Juan Carlos por acá.
0: Por favor, su fecha de nacimiento.
1: 1971.
0: ¿Qué día, qué mes?
1: El 6 de enero.
0: El 6 de enero, del signo de Capricornio. Por elemento tierra, está regido por Saturno, día favorable para usted el día sábado. 6 de enero, ¿y el año?
1: 1971.
0: 1971. ¿En qué deseaba consultarme?
1: Sobre mi salud. ¿Cómo estoy?
0: Bueno, sobre su salud. ¿Ha ido al médico para tirar ahí rápidamente las cartas y mirar?
1: No.
0: Ya. Bueno, vamos a mirar aquí las cartas del tarot. Veo aquí en lo que me muestra el tarot un hombre muy serio, muy responsable, muy capaz. Un hombre que ha sido ambicioso en la vida, con gran capacidad de lucha, de esfuerzo y de sacrificio. Pero también un hombre al cual le cuesta comentar sus cosas, muy de guardar y muy serio en su forma de tratar el mundo. Yo lo felicito por esa forma que tiene de ser. Y en el campo vibratorio de la salud estoy viendo energías encontradas que lo han llevado a padecer de diferentes dolencias sin encontrar una respuesta, una guía a esas dificultades. Son dificultades que aquí en las cartas del tarot me muestran que las ha venido padeciendo no hace mucho tiempo. ¿Cuánto tiempo hace que está así?
1: Hace poco.
0: Sí, eso veo a través de las cartas del tarot. Y también estoy visualizando que su problema es natural. Aquí no veo energía de daño ni esencia que no sea natural. Así que yo le recomendaría hacerse un buen chequeo médico. Lo voy a recomendar. Trate de tomar un poco más de agua y tenga sobre todo cuidado con lo que es la parte articular, o sea, con la parte de los huesos, sobre todo las rodillas, y también su energía y su potencia vital. Pero todo, como le digo, es totalmente natural. Aquí yo no veo nada de daño ni nada similar.
1: Ok.
0: Así que un abrazo grande en la distancia y que Dios lo bendiga.
1: Igualmente, muchas gracias.
0: Y para servirle, ¿cómo le pareció la orientación?
1: Muy bien, exacto todo. Así que, excelente.
0: Bueno, eso es lo importante. Y puede encomendarse a un familiar fallecido que haya querido mucho. El día domingo, que es un día de cambio, es un día de energía, prende una velita de color naranja y encomiéndese a ese familiar para que lo cubra con su manto, para que haya más energía, para que haya más fuerza, porque no sé si usted se ha dado cuenta, la envidia siempre ha sido una constante a lo largo de su vida, por su capacidad de lucha, de entrega, incluso gente que dice, ni este que se cree. Pero usted no lo hace porque sea mala persona, sino es su forma de ser. Y usted toda la vida ha sido un hombre echado para adelante. Así que para adelante, con ánimo, con fuerza, con energía. Que Dios lo bendiga.
1: Muchas gracias, que esté muy bien.
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0: quiero agradecer a todas las personas que nos escriben, a todas las personas que nos llaman o visitan, a todos aquellos que están compartiendo este hermoso espacio que es de todos ustedes, y la invitación a no permitir que las palabras negativas ajenas definan su vida. La calma, la paciencia y la confianza siempre brinda mejores frutos que el miedo. Si usted desea una orientación personal, llame a 949-27-90-91. Con su fecha de nacimiento y las cartas del tarot, usted va a recibir esa orientación, esa guía que le ayude a dejar atrás sus dificultades. Estamos felices de acompañarlos, de escuchar sus inquietudes. 949-27-90-91, nuestra línea telefónica. La persona que se comunica con nosotros, bienvenida. Aló.
1: Hola, Carla, bien.
2: Bienvenida, gracias por llamarnos. Por favor, regáleme su fecha de nacimiento.
1: El 28 de diciembre del 56.
2: ¿28?
1: De diciembre.
2: ¿Del 56?
1: Sí.
2: Bueno, del signo de Capricornio, elemento tierra. Bueno. Regida por Saturno, día favorable la semana, el día miércoles. Vela que va a trabajar la negra, si no le gusta la vela de color verde. Cuénteme, ¿qué le puedo servir, en qué le puedo ayudar?
1: De salud, dinero y amor. Porfa.
2: Bueno, ¿está en pareja?
1: No.
2: Bueno, ¿el trabajo tiene o está sin trabajo?
1: No, estoy pensionada.
2: ¿Está sin trabajar en nada?
1: En pensionada, estoy pensionada.
2: ¿Cómo?
1: Pensionada.
2: Ah, está pensionada.
1: Sí.
2: Bueno. Bueno, aquí estoy viendo que usted ha sido una persona muy sólida en las cartas del tarot, de buen corazón, de buen sentimiento, le gusta ayudar a la gente, pero tiene la particularidad de que se guarda mucho las cosas. Tiene que tener cuidado con la parte de su pecho, porque hay tendencia a los resfriados, hay una debilidad en esa parte, y también estoy viendo dificultades en el campo vibratorio y la salud. De esto ya hace tiempito. También veo que a veces le cuesta a usted económicamente surgir, salir adelante, a pesar de que es una persona muy responsable con su dinero. ¿O no es así lo que estoy viendo aquí en las cartas del tarot?
1: Sí, así es.
2: También veo que usted a veces como que tiende a cargar los problemas de la gente en sus hombros. Usted quisiera que todo el mundo estuviera bien. Usted quisiera, mejor dicho, ayudar a todo el mundo, pero muchas personas le han pagado mal. Con envidias, con traiciones, y está en una época de estancamiento, tanto que a veces usted quisiera tener otro trabajo para que le entraran más monedas, ¿o no es así?
1: Así es.
2: Bueno, es necesario que busque usted una ayuda, porque hay trabas, hay dificultades que le están ocasionando muchos problemas. Llame a 949-27-90-91. Así que llame, separe la consulta personal, para que de una vez por todas le diga adiós a esas malas vibras, a esas malas energías, que aquí veo que usted ha tratado de limpiar, ha tratado de sanarse, pero no ha encontrado una respuesta. Encuentra una sanación, una descarga por pocos días, pero todo después vuelve a lo mismo.
1: Lo mismo, sí. Es así. No puedo surgir, no puedo
2: surgir. Tengo razón, y no es que yo sea divino, porque es que hay gente que dice, mire que es que José Manuel es adivino. No, yo aquí a las cartas del tarot le pregunto y ellas nos hablan. Por eso aquí en las cartas del tarot yo puedo decir, una persona cuando está siendo víctima de magia negra, cuando está siendo víctima de una brujería, de un daño, cuando hay malas energías que le afectan en la salud, en el amor, en el dinero, en las diferentes condiciones del ser humano son los que le brindan felicidad, porque todos descansamos sobre tres pilares que son salud, amor y dinero. Cuando nos falta alguno de ellos, pues no nos estamos totalmente realizados. Y veo que en el amor, pues ha tenido mala suerte, pero eso también ha sido debido a esas mismas malas vibras, a esas mismas malas energías que estoy viendo aquí a través de las cartas del tarot. Una pregunta, ¿cómo le pareció la orientación?
1: Me dijo toda la verdad, caballero.
2: Así le mando un abrazo.
1: Voy a tratar de notar.
2: Y gracias por sus bonitas palabras.
1: Gracias, caballero.
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0: queremos agradecerles por su grata compañía, deseando que la paz, la esperanza y la fe iluminen cada paso de su vida. Recuerden que siempre existe un nuevo camino. Mil gracias por su grata compañía, que Dios los guarde, que Dios los bendiga, que tengan un resto del día muy feliz.
1: Gracias por escucharnos. 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

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Estamos a esta hora en directo para todos ustedes. Faltan 21 minutos para que sean las 10 de la mañana, 21 para que sean las 10 de la mañana. Contarles que hoy nos esperan algunas gotitas de lluvia, algunas ya se hicieron presentes de madrugada. Y tipo, entre 12 y 1 podrían caer como 5 gotitas, maestro, 5 nada más, ¿eh? Cielo nublado, parcialmente nuboso, con sol a ratos, así va a estar el día. 14 grados la temperatura, mañana estará heladito, ¿eh? 0 grados y 14 la máxima. El día sábado habrá 1 grado y 15 la máxima. El día domingo 1 grado y 15 la máxima. Llueve el lunes, ¿eh? 10 milímetros, llueve bastante el día martes y el día miércoles, ¿ah? ¿Eh? Claro que sí, día martes y miércoles podrían caer más de 50 milímetros, ¿eh? Y el jueves y el viernes, oye, podría la próxima semana, ya del martes y miércoles y hasta el día viernes podríamos tener sobre 100 milímetros, ¿eh? Va a llover bastante la próxima semana, ¿eh? Y se lo comentamos a esta hora de la mañana. Algunas informaciones también que llegan a esta hora se las entregamos, se las vamos a conocer, ¿eh? Suicidio, femicida de Nicole Aranzabé. Se cierra investigación y fiscalía debe presentar acusación, ¿eh? Dice también la información. A esta hora se la vamos a conocer. SEA recomienda aprobar proyecto inmobiliario ligado a familia Piñera a orillas del lago Ranco. ¿Qué más? Fallece adulta mayor que cayó en Teatro de Valdivia justo antes del concierto de Miriam Hernández, ¿eh? Falleció ahí en el Cerrante, ¿eh? Sí, fallece una adulta mayor, cayó minutos antes del concierto de Miriam Hernández, ¿eh? Caso, ¿qué más? Caso de gatos, dice por acá. Diputado por pareja que pone en debate cómo se protege legalmente los animales en Chile, ¿eh? Confirman contaminación con aguas servidas en 5 pozos en el sector de Santa Laura en Máfil. ¿Qué más, ah? Feria central techada en Valdivia divide a feriantes mientras proyecto sigue sin concretarse, ¿eh? Avaluada en 15 millones de pesos, incautación de más de un kilo de marihuana, deja 4 detenidos también en Valdivia, ¿eh? Hallazgos arqueológicos frenaron obra hace 3 años y vecinos siguen esperando construcción en Valdivia. Son informaciones que también llegan a esta hora de la mañana a través de la 91.3. Hoy día también tenemos entrevistas ahí en un ratito más para que usted también esté junto a nosotros, ¿eh? Del FOSI ahí, ¿eh? Para que usted se pueda enterar de algunas cosas que son importantes, ¿ah? Ya, hoy vamos a hablar del FOSIS, ¿ah? Para todos ustedes que están ahí en la sintonía de la 91.3, la Ecos del Valle, tu radio regalona. Ya, maestro, vámonos.

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0: 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Oye, las 10:09 y sin pelar una papa, ¿eh? Mañana fría, 9 grados en el centro de la ciudad. Podrían caer unas gotitas. La próxima semana, digo que podrían venir días la próxima semana sobre 100 milímetros, ¿eh? La próxima semana. Así que le contamos a todos nuestros auditores quienes están a esta hora junto a nosotros. Ya habíamos dicho que íbamos a tener una entrevista que siempre es importante porque el FOSI es no tan solo una sigla, sino que hay algo para tomar en cuenta cuando hablamos del FOSI, ¿eh? Para a ver, fortalecer negocios y ver otras cosas, ¿eh? Estamos con la directora regional del FOSI, ¿cierto? A esta hora ya junto a nosotros, Han Hunter. Yo siempre digo, tengo la duda si lo pronuncio bien o lo pronuncio mal. Gusto de saludarle, la Ecos del Valle, ¿cómo está?
1: Hola, Luis, ¿cómo está? ¿Cómo está usted?
0: Ahí sí, ahí
1: buenos días, sí me estaba cambiando de micrófono. Muy buenos días, helado a la mañana, nos recibió Mariquina, pero sí, pronuncia bien el apellido, está perfecto.
0: Sí, está
1: perfecto, sí. De todos los años que nos conocemos siempre lo ha pronunciado muy bien.
0: Eso, muchas gracias. Cuéntenos un poquito ahí, yo decía la palabra FOSI, si bien es cierto una sigla, pero es una sigla de mucho apoyo para mucha gente, ¿eh? Cuéntenos un poquito ahí de lo que se está viviendo y su nuevo cargo ahí de directora regional de FOSI.
1: Muchísimas gracias, Luis. Primero que todo, saludar a todos los auditores de la radio, los que están sintonizando esta mañana, y bueno, y usted los acompaña hace ya mucho tiempo ahí. Y para nosotros es muy importante este espacio porque, como señala, FOSI es más que una sigla, es un servicio que se ocupa y se preocupa de las familias que son más vulnerables, es un servicio que es parte del Ministerio de Desarrollo Social y Familia. Estábamos conversando recién que creo que estuvimos nosotros haciendo muchos contactos durante la pandemia cuando estuve ahí de Seremi Desarrollo Social, y bueno, para mí es un orgullo y estar en este cargo. Ya vamos 3 meses trabajando fuertemente en el gobierno del presidente José Antonio Kast. Estamos trabajando con un equipo bien sólido en la región que tiene mucha experiencia, muchos años, cierto, trabajando y llevando adelante los programas del FOSI, y como usted lo señalaba, Luis, tiene que ver con las familias más vulnerables, de apoyo, tanto en la línea de emprendimiento, como también de apoyo psicolaboral y psicosocial a las familias más vulnerables de la región de Los Ríos, y hoy día estamos acá para el lanzamiento de nuestros programas de emprendimiento, que vamos a darle la bienvenida a 124 usuarios acá, y así que estamos felices de empezar con el lanzamiento de los Emprendamos y en Mariquina, porque es la primera comuna donde comenzamos con los lanzamientos.
0: Hay algo que no puedo dejar de no decirlo, ¿eh? Un amigo mío, un gran amigo, ¿cierto? Ya trabajamos hartos años juntos, ¿eh? con este amigo. Siempre todavía nos comunicamos, ya lo decíamos ahí fuera del micrófono, a don Eduardo, ¿eh? Enviarle un saludo a su señor padre, don Eduardo Hunter. Un gran amigo también nuestro, un gran profesional, ¿eh? Así que saludos cordiales para él.
1: Muchísimas gracias, sí. Sí, él también le tiene muchísimo cariño, son muchos años de amistad y trabajo juntos, así que estaba medio enfermito, así que ojalá se recupere, está ahí recuperándose de una operación que se hizo, pero está siempre con la misma energía, así que muchos cariños también se los envío de su parte.
0: Eso es bueno, ¿eh? Ya nos está escribiendo la gente acá. Pero, ¿qué significa para la comuna de Mariquina que 119 emprendedores y emprendedoras reciban apoyo del FOSI durante este año para fortalecer sus inicios de negocio, iniciar esos negocios? La gente a veces dice, no hay oportunidades, no hay esto, no existe lo otro. Pero también debo decirle algo, las radios como tal, y especialmente en comuna, son algo muy importante. A veces recibimos comunicaciones, por la aplicación. No, es que está en nuestra página. Es que está. ¿Qué le decimos nosotros, por ejemplo, directora, y siempre lo digo, ¿y qué le decimos nosotros a Chanchan? ¿Qué le decimos donde no llega el internet? Y son 100, a ver, son 300 y tantas comunas, no, perdón, lugares de la comuna. Quiero indicarlo de esta manera. San José de la Mariquina es más grande que Valdivia. Algunos me dicen, pero ¿cómo hace más grande que Valdivia? Territorialmente es más grande que Valdivia, no sé si me equivoco. Uh-huh. Y yo creo que lo que usted está haciendo y lo que han hecho otras personas de estar en radio es muy bueno, porque de esa manera se llega a muchos lugares para poder comunicar. A veces las aplicaciones quedan cortas para informar a mucha gente. No sé si me explico bien así en forma popular, ¿eh?
1: O sea, se explica muy bien, Luis. Sí. Usted sabe que para mí es una de las principales formas de comunicarnos con los sectores rurales, las comunas que tienen una alta extensión territorial, donde efectivamente hay muchas familias que no tienen tampoco acceso a la área digital. Nosotros tenemos usuarios que son personas mayores, sí, personas con discapacidad, personas con alta vulnerabilidad social. Y por eso es muy importante para nosotros estar en los medios de comunicación, pero principalmente en la radio, porque la radio, como usted, sí, sabe, para mí principalmente llega a todas partes. Eso. Y es uno de los principales medios para poder llegar en la región de Los Ríos, sí, sobre todo en comunas pequeñas, sí, con alta extensión territorial. Así que evidentemente que ese es nuestro trabajo, estamos haciendo mucho énfasis. No quiere decir que no trabajemos también la digital, que es muy importante, por supuesto, sí, todas las plataformas son importantes, sí, y sobre todo los multimedios, usted sabe que es una de las cosas principales, puede generar, sí, cierto, una comunicación directa con nuestros usuarios a través de distintas plataformas, porque, sí, nosotros trabajamos muy coordinadamente con el municipio, porque nosotros también tenemos que trabajar con los equipos municipales, porque, sí, el municipio y la municipalidad es la puerta de entrada a las comunas.
0: El primer peldaño.
1: Sí. Los concejales, los dirigentes y todos generalmente están trabajando con su comunidad, en su territorio, como conocen, cada uno de los lugares donde más lo requieren. Por, sí, lo tanto, el trabajo es radio, y si no tienen a través de su radio local o conocida gente dirigente, acuda al municipio, pregunte, y nosotros como FOSIS estamos presentes también con nuestros programas en sí, el municipio. Entonces, ¿qué significa para los programas Emprendamos o para el programa Familia, el programa Habitabilidad, el programa Seguridad Alimentaria? Nosotros estamos llegando prácticamente a más de 500 familias solamente en la comuna de Mariquina con nuestros distintos programas, sí, y eso también nos lleva a la inversión que estamos haciendo a través del gobierno regional con un FNDR que lanzamos también, que es muy importante para nosotros y que va enfocalizado en las personas mayores, en las personas con discapacidad, porque también es relevante. Y la ruta Lafkenche que acabamos de lanzar, que también llega a 100 familias en la comuna de Mariquina, 50 usuarios que fueron parte de la primera etapa de la ruta Lafkenche el 2023, pero nosotros hicimos ahora una nueva versión que, sí, la vamos a lanzar ahora en octubre, y que estamos en un periodo de diagnóstico, y ya se hicieron las postulaciones, porque todas las postulaciones, don Luis, a nuestro programa se hacen a principios de año, sí, se hacen entre marzo y mayo, sí, ¿ya? Donde se hacen los llamados para que las personas postulen. Entonces ya el próximo año vamos a estar acá en la radio también, cuando estemos en marzo, invitando a participar.
0: La gente empieza a escribir y nos pregunta, hola Luisito, dice, ¿cómo está? ¿Algún programa FOSI para las dueñas de casa? Yo creo que usted estaba marcando justamente que a principios de año se hacen las postulaciones y todo eso. ¿Alguno que esté dando vuelta por ahí, algún programa para alguna dueña de casa, o tiene que esperar el inicio de año para postular ahí, directora?
1: Mire, nosotros todas las postulaciones a nuestros programas Emprendamos, que básicamente está orientado a nuestros emprendedores y emprendedoras, ¿cierto?, que se encuentran desocupados, sin trabajo, y que tienen una idea de negocio o están iniciando un negocio, están empezando a emprender. Eso, nuestros programas, que es el de emprendimiento, Emprendamos Semilla, Emprendamos Básico, Emprendamos Avanzado, está orientado a hombres y mujeres que son emprendedores, pero que no tienen una ocupación, ¿cierto?, y están iniciando una idea de negocio. Ahí caben jefas de hogar, dueñas de casa, jóvenes, ¿cierto?, ahora adultos mayores.
0: ¿Qué deben hacer? ¿Qué deben hacer las personas en este momento? ¿Estar atento, comunicarse, algún número, alguna plataforma?
1: Como les señalaba, ya las postulaciones, sí, ya de estos programas que ahora estamos lanzando. De hecho, hoy día estamos dando inicio acá en Mariquina, ya, para 124 emprendedores, aquellas personas que postularon, quedaron, ya, y vamos a darle inicio.
0: Ya.
1: Tienen que estar atentos en marzo, ya, ¿cierto? Cuando nosotros empecemos a hacer los llamados, sí, un poquitito antes, que vamos a estar acá en la radio también invitándolo, y le vamos a dar a conocer la información. Mientras tanto, quienes puedan, si tienen nietos o vecinos o amigos Y pueden también ingresar a las plataformas sociales, a las plataformas del FOSIS, www.fosis.gob.cl, que también acá la radio va a dar a conocer, nosotros les vamos a enviar la información, vamos a estar ahí entregándole a esa dueña de casa o a esa joven que quiere iniciar un emprendimiento o está pensando en emprender un iniciar un negocio, pueda ver los requisitos, que sea mayor de 18 años, ¿cierto? Que tenga una idea de negocio y quiera emprender, tenga su registro social de hogares actualizado, que es muy importante porque nosotros el principal instrumento que nosotros utilizamos para medir es el registro social de hogares y lo tiene que tener actualizado también.
0: Correcto, ¿eh? En Mariquina también es parte de la segunda etapa del programa Ruta La Quince, la ruta de la costa, ¿eh? Recuerdo que hubo un tiempo que se andaban viendo y se estaban capacitando personas, gente, directora en la costa, para que pudieran generar su negocio, su emprendimiento, ya que se ve, se escucha y, no sé, faltará un poco la pavimentación de la ruta costera, buscando eso, ¿cierto? Me puedo imaginar que sobre eso va enfocado, para que las personas también puedan hacer sus emprendimientos, ¿verdad? Porque el movimiento de personas y vehículos va a ser mayor, logro entenderlo así de esta manera. ¿Qué busca la iniciativa? ¿Cómo contribuirá a fortalecer los emprendimientos y desarrollo económico para las personas participantes? ¿Eh? Esto se refiere solamente al sector de la costa como tal, de esa futura carretera. Cuéntanos un poquito.
1: Sí, me cuento un poquito, Luis. Este es un programa que se presentó en el Gobierno Regional de Los Ríos. Este es financiado con el Fondo Nacional de Desarrollo Regional, FNDR. Y este es un programa que consta de un presupuesto de 291 millones de pesos que transfiere el Gobierno Regional al FOSI. Nosotros ejecutamos, somos el ente ejecutor de este programa y que básicamente está orientado en tres comunas: Corral, ¿cierto? Valdivia y Mariquina. ¿Y qué busca este programa? Principalmente fortalecer los negocios asociados al turismo, vinculados al turismo en esta ruta de la costa que usted está señalando, ¿cierto? Y busca también potenciar emprendimientos o negocios también de asociatividad. Y en el caso de Mariquina, tenemos sectores que están priorizados dentro de este proyecto y que en el fondo ya se están trabajando con los emprendedores que postularon y quedaron. Y estamos hablando, por ejemplo, de sectores como Alepué Alto, Alepué Centro, estamos hablando de Chanchan, Cheuque, Copín, Maiquillahue, Meguin Alto, Meguin Bajo, ¿cierto? Mississippi.
0: Sí. Pastomiel. Pastomiel.
1: También Quillahue.
0: Sí, Quillahue.
1: Quillahue,
0: sí.
1: El Lingue,
0: sí.
1: Sí, Piutril,
0: sí.
1: Villa Nahuel, Tringlo.
0: Esta es la zona, los últimos tres que nombró es la ruta San José-Mehuel.
1: Sí, Yenehue.
0: Yenehue también, sí.
1: Esos sectores, nosotros lo que estamos haciendo es que todos aquellos emprendedores que son que tienen alguna actividad turística o de asociación, ¿cierto?, con el turismo, porque nosotros vamos a trabajar también harto con Cernatur y va a estar ahí Cernatur apoyándonos para entregarles herramientas, poder fortalecer esta ruta. Y la ruta La Quince considera, como les señalaba yo, 100 emprendedores. Y nosotros ahí estamos hablando de un apoyo de 830 mil pesos directo para cada emprendedor, más asesoría técnica, más acompañamiento, ¿cierto? Sí. Y estamos ahí muy motivados porque ya en octubre vamos a lanzar esta ruta La Quince en Mariquina y vamos a poder llevar adelante este mismo lanzamiento que hicimos, vamos a hacer ahora con los emprendimientos de nuestros programas de emprendimiento, lo vamos a hacer también con la ruta La Quince. Así que estamos muy contentos por esta inversión,
0: sí,
1: que va de manera directa apoyando a la familia.
0: Las personas nos escriben, ¿eh? Ya habíamos dicho algo por ahí. Hola, buenos días. ¿Ya terminó la postulación? Sí, se terminó. No hay ninguna posibilidad. Febrero, marzo, estoy respondiendo yo por la directora ahora. Febrero, marzo, se pone en contacto con nosotros y nosotros, la directora nos va a comunicar y le vamos a decir nosotros ya, prepárese porque aquí viene la postulación. Una cosa importante, dice su ficha, yo no la conocía por la ficha tanto y cosas por el estilo, ha ido cambiando nombre. ¿Cuál es el puntaje que se necesita en la ficha?
1: 40%.
0: Ya.
1: 40% es la base de donde se parte, digamos, con todas las postulaciones de nuestros proyectos del FOSE. Recordemos que va orientado a las familias más vulnerables. Nuestro principal objetivo como FOSE efectivamente es apoyar a las familias más vulnerables y sacarlas de la línea de la pobreza. Y eso quiere decir que ellas necesitan un apoyo para que puedan obtener un ingreso, ya sea a través de un emprendimiento, a través de un negocio. Y muchos de los emprendedores que nosotros con los que trabajamos, ¿cierto?, llevan también mucho tiempo apostando a sacar un emprendimiento, tienen un sueño. Y nosotros le damos la primera, ¿cierto?, empujoncito de la primera mano para que ellos, además de la inyección de recursos, que es importante, porque tenemos en algunos el Emprendamos Semillas, 600.000 pesos, en otros tenemos, ¿cierto?, 400.000, 350.000, pero todos esos apoyos no solamente es el dinero, sino que también va haciendo la asesoría, el acompañamiento con los talleres en los cuales participan.
0: Maquinaria también puede ser.
1: Los recursos que se les entregan, básicamente van orientados a que ellos puedan también adquirir, dependiendo de su emprendimiento, por supuesto, la compra, ¿cierto?, de algún equipamiento que fortalezca su emprendimiento, que ese es el objetivo principal, apoyarlos en ese sentido, a lo mejor para iniciarlo, o en el caso del que ya lo tiene, fortalecerlo. Claro.
0: Dice por acá, yo tengo una máquina de coser y espero encontrar un programa de costura para tener una entrada de dinero, sé lo básico en costura, tengo el 40% en la ficha, dice.
1: Ella podría postular, por ejemplo, podría postular a un Emprendamos de nosotros, si es que su objetivo principal es dedicarse, ¿cierto?, a un centro de costura. Por ejemplo, estuvimos en Río Bueno hace 2 días y estuvimos conversando con Lidia Rivas.

0: usar sus otros antecedentes y postular, porque esto, como les señalo yo, todos son postulables y si cumple con los requisitos y entrega, podemos en el fondo considerarla dentro de la de las emprendedoras que postulan a los programas de emprendimiento.
1: Si los auditores y auditoras y aquellas personas de emprendimiento quisieran hacer mayores consultas, directora, ¿lo pueden hacer hoy, sabiendo ya que van a hacer las postulaciones en marzo?
0: Por supuesto que sí. Siempre pueden hacer todas las consultas a través de... Mire, nosotros desde una vía directa, porque me encantaría poder estar acá en la radio y poder contestarle a sus consultas.
1: Pero lo podemos hacer.
0: Pero lo podemos hacer, por supuesto que sí, como lo hicimos hace unos años atrás. ¿Se acuerda cuando estuvimos ahí difundiendo también los requisitos de los distintos programas, de los ingresos y familiares y todo? Pero mientras tanto, pueden hacer acceder, ¿cierto? O... como les señalaba anteriormente, a través del municipio pueden hacernos llegar todas las consultas para que nosotros, a través de nuestro correo, ¿cierto?, de la página, del fosis.gov.cl, les podemos contestar todas las consultas que vayan de manera escrita.
1: O nos pueden hacer aquella...
0: O le pueden hacer llegar las consultas a usted, usted me las envía y nosotros se las enviamos con todas las respuestas.
1: Nos parece bien.
0: A través del chat se las podemos hacer llegar.
1: La gente que nos está escribiendo no podemos, porque no podemos estar escuchando al aire, ¿cierto?, lo que acá está sucediendo. Pero sí hay algo importante, algunos requisitos. Por ejemplo, directora, está el requisito de tener iniciación de actividades, porque, a ver, yo lo miro de esta manera: si una persona quiere tener un emprendimiento y está probando y necesita los recursos, tendrá que probar un mes si le va bien, si le va mal. ¿Tiene que tener, pregunto yo nada más, tiene que tener iniciación de actividades para postular a esto?
0: Sí. Tiene que tener, en Emprendamos Básico tienen que tener iniciación de actividades. No ninguno de los tres. A ver, primero ordenemos. Tenemos tres programas. Tenemos el básico, el semilla y el avanzado, ¿cierto? Y en el caso de el Emprendamos Básico tienen que tener sí o sí iniciación de actividades. Pero yo quería darle el teléfono antes, porque es importante, como me hizo la consulta del WhatsApp, señalarle de que nuestros teléfonos, para que los anoten, son el 45 24 56 895 y el 24 56 895. Es importante que anoten estos teléfonos porque a nosotros así nos llegan de manera directa también las consultas. Si no es a través de la radio, pueden hacerlo también, ¿cierto?, a través de estos teléfonos que, lo repito, el 45 24 56 895 o con 24 56 896. En el caso de, y volver un poquito a los programas de emprendimiento, en el caso del Emprendamos Semilla, por ejemplo, en el caso de los requisitos, es mayor de 18 años, tiene que tener hasta un 40% de registro social de hogares, ¿cierto? Su negocio tiene que estar en etapa inicial, ¿ya? O con ventas de 350 mil pesos al mes, ¿ya? Y no haber participado en el FOSIS anteriormente en los últimos 5 años. Eso es muy importante también en el caso de los postulaciones, que después esto nosotros los vamos a dar a conocer cuando estemos cerquita de las postulaciones, les vamos a hacer llegar también los requisitos. En el caso del Emprendamos Básico, apoya a quienes buscan potenciar su emprendimiento, ¿cierto?, su negocio. Y en este caso, junto a los talleres de formación y acompañamiento, se le entrega un financiamiento de 600 mil pesos para su plan de negocio, por ejemplo. Y en los requisitos también es ser mayor de 18 años. Y este pide, por ejemplo, hasta el 60% registro social de hogares, entre el 40% al 60%. Y pide iniciación de actividades en el servicio de impuestos internos. Y ahí tienen que pedir, por ejemplo, una venta, tienen que tener una venta de 350 mil a 450 mil pesos. Y el último es el Emprendamos Avanzado, ¿ya? Y ese es un programa que nosotros también llevamos adelante y busca consolidar el emprendimiento del negocio. Entonces tiene distintas etapas, Luis, que va orientado al tipo de emprendedor, al tipo de emprendimiento y al tipo de negocio. Y eso es importante que lo vayamos viendo con los emprendedores cuando estén ya dispuestos para postular.
1: Ya. Estamos conversando con la directora del FOSI Regional. A mí me permite, yo nunca trato, a mí alguien se me enseñó, me dijo esto y esto, y no sé si cómo decirle, yo digo la directora Han Hunter, así, ¿está bien así?
0: Sí, por supuesto, usted me puede decir.
1: Porque hay personas que, y uno así lo entiende, que puede ser como una falta de respeto, ¿cierto? Yo lo entiendo así, que es usted, Han Hunter, directora regional del FOSI estamos conversando.

0: la verdad que, directora, nos están llegando varias preguntas, pero se repiten. Y ahí yo vuelvo al inicio de nuestra entrevista, directora, y que la gente no está interiorizada. Estábamos analizando acá y la gente está preguntando. ¿Yo puedo postular, don Luis? ¿Cómo puedo postular? ¿Qué debo hacer? Usted ya lo explicó, ¿cierto? Pertenecer al 40% de su ficha. Todas las personas pueden postular, deben tener una iniciación de actividad. Pero también, directora, no sé, usted me corrige, hay distintos tipos de iniciación de actividades, porque para sacar iniciación de actividades a veces da miedo. Hay que tener contador, hay que tener esto, no sé, hay que tener varias cosas. Y en esto la gente, por decirlo de alguna forma, la gente más humilde choca. A veces no tiene el negocio de lo que está produciendo y a veces no hay plata para el contador. Porque cuando hablamos de iniciar algo, de tener algo, lo queremos iniciar justamente para sacar frutos. No sé si me explico bien.
1: Sí, por eso, don Luis, es súper claro lo que dejarle claro a las personas que nos están escuchando que hay niveles. Por eso son tres tipos de apoyos para el negocio que no tiene iniciación, o sea, que está partiendo de cero.
0: ¿Ya? Existe.
1: Sí, pues el que yo le señalaba recién, que es el semilla.
0: ¿Ya?
1: Y es los otros dos ya son emprendimientos que ya están consolidados, que ya tienen ingresos, que tienen 350 mil pesos, le piden un monto ya de venta. Pero también tenemos el semilla, que es para aquellas personas que quieren iniciar de cero, ¿cierto? Y quieren desarrollar un negocio y también que están empezando, que eso también está. Por eso le decía que es muy importante que tengan claro que hay tres tipos de programas de emprendimiento y van orientados según el tipo de emprendimiento y el tipo de iniciativa que quieran llevar adelante.
0: ¿Se me ocurre algo? Solo se lo pregunto. Porque a mí se me ocurren algunas preguntas, por eso las hago. ¿Has pensado algún día venir a comunas y, no sé, una sede que sirva, valga la redundancia, de sede, donde se pueda explicar y hacer una citación y a lo mejor nosotros ayudarle en radio, que tal y tal día van a visitar la comuna y para poderle explicar? Yo les aseguro casi un lleno total. ¿Sabe por qué? Porque sería bueno, tal como ustedes lo hacen acá en la radio, y sabiendo la voluntad de ustedes, a lo mejor hacerlo en algún lugar, en alguna comunidad, la gente va a ir, porque la gente está interesada. Me doy cuenta la cantidad de WhatsApp que nos llegan, directora. ¿Existen esas posibilidades o no?
1: Siempre todo es posible, Luis. Ya. Por supuesto que sí. Ya. Cuando es en beneficio de la comunidad y en beneficio de nuestros beneficiarios o potenciales beneficiarios, por supuesto que sí, lo podemos coordinar previamente a las postulaciones. Y hacer algún tipo de charla, al tipo de taller informativo, lo podemos coordinar con usted si usted quiere y lo podemos hacer también acá en la comuna, eso no hay problema, pero también señalarle que hay muchas opciones a través de las cuales podemos orientar hasta casos individuales, como es en el caso de lo que está ocurriendo aquí a través de su chat, llamando a los teléfonos que no sé si lo alcanzó a notar y que yo los di, que era el 45-24-56-895 y también 24-58-96, que se los vamos a dejar a usted para que los pueda repetir. Y ahí, haciendo las consultas, le podemos hacer la orientación directa, individual, que tenemos también el equipo que puede ir respondiendo a las consultas, porque lo principal es que la información les llegue. Y también podemos hacer y coordinar taller para personas que estén interesadas a postular en la próxima periodo de postulación, que ya es el 2027, poder hacer llegar toda la información.
0: Oye, me recordó un programa de televisión, aquí algo que me llegó. Le cuento, están entre otros Puringue Rico, Puringue Pobre, está Yeco, está Linquiento, está también llegándonos de Doyinco, también acá de Pufuy, lugar de perdices. Y sabe, me recordó algo de la televisión, un programa. ¿Qué hice por ahí? Estamos acá con los asesores también. Excelente pregunta, don Luis. Me llegó al recuerdo de algo de la televisión. Me dicen por acá, excelente pregunta. ¿Se percata, directora, que este va a ser un éxito? Si se hiciera todo esto.
1: Por supuesto que sí, para eso.
0: ¿Sabe por qué le digo? Porque se ahorra, ¿cierto?, la gente a venir una mañana completa a consultar, que vuelvan tal y tal fecha de nuevo para que esté la documentación. Yo soy franco, y yo le conozco a usted que tiene una franqueza tremenda, y yo veo que existe la posibilidad de hacerlo. Sería muy bueno a lo mejor ayudarle a coordinar y hacer, ¿por qué no decirlo?, en una sede, si, y la gente se va a ir más interiorizada, va a notar y va a guardar todo eso. Así que, ve, que fue excelente pregunta, nos dicen por acá. Lo último, ¿eh? ¿En qué consiste el tema? ¿Qué pasa si tengo o no tengo una iniciación de actividad? Ya lo explicó. Y vamos a trabajar, creo que lo vamos a colaborar, directora, si usted lo estima conveniente, en hacer una reunión, ¿cierto?, para que la gente sepa más.
1: Por supuesto que sí, don Luis, considérelo. Sí. A todas las personas que nos están escuchando y que están interesadas, se pueden comunicar con usted acá a la radio. Nosotros así establecemos un día, una fecha, a lo cual nosotros podamos venir a entregarle toda la información. Que entendemos que es mucha las consultas. La idea es que la orientación es, por eso decíamos, a través del fono también, en donde puedes consultar temas, porque algunos son individuales, son caso a caso. Sí. Y lo fundamental es que todos los emprendimientos, todo el programa de emprendimiento tiene requisitos. Sí. Lo fundamental es primero cumplir con esos requisitos. Hay niveles también de programas, para el que está partiendo, para el que ya tiene un negocio, una idea de negocio, que ya está, ¿cierto?, funcionando, que ya está con toda su iniciación de actividades y todo, pero también el semilla, que es fundamental, que es para aquello que está partiendo, ¿cierto? Y acá hay mucha iniciativa. Sí. Nosotros tenemos muchas formas también de hacerle llegar la información, y por supuesto que la radio es clave para que la gente que tiene esa fuerza emprendedora que en el fondo ahora, nosotros desde el gobierno estamos también apoyando fuertemente desde el Ministerio de Desarrollo Social, a través de nuestra ministra Wolf también. Es fundamental señalar de que a pesar de las dificultades que puedan existir a través de lo que son, ¿cierto?, los hallares de la familia, ¿cierto?, ahí pasan momentos difíciles, lo fundamental es que existe la oportunidad y están los apoyos. Sí. Solamente hay que orientarlos para que puedan acceder a ellos.
0: Yo siempre digo algo, ¿eh? Usted tiene ahí completito su agenda a esta hora, no la voy a atrasar más, para que llegue ahí clarito a los otros compromisos, ¿eh? Dice, sería maravilloso en el sector rural también, ¿cierto? Estábamos leyendo ahí con el asesor, su asesor, ¿cierto? Dice, sería maravilloso, ¿eh? Quiero decirle muchas gracias por visitarnos, muchas gracias por estar acá y decirle que le vaya muy bien. No puedo dejar de no entregar el saludo y la pronta recuperación de su señor padre, mi amigo, un periodista de verdad, ¿cierto?, como digo yo, don Eduardo Hunter, ¿eh? Así que así hemos hablado con su hija, porque la directora del FOSI, Han Hunter. Así que, cómo no decirle muchas gracias. Ha sido muy amable y tengo un compromiso para poderle colaborar.
1: No, don Luis, muchísimas gracias a usted. Pero usted sabe que puede cuenta conmigo. Siempre hemos estado trabajando con la información aquí en la radio, ya sea telefónicamente o acá en el estudio, cuando hemos tenido la posibilidad. Durante la pandemia trabajamos mucho para hacer llegar la información que era muy relevante para las familias que necesitan. Cuente con nosotros, cuente con el FOSIS, cuente con nuestro equipo, porque al final del día lo que importa es que las ayudas y los apoyos, ¿cierto?, y nuestros programas lleguen a quienes más lo necesitan, y es fundamental. Así que para eso estamos. Muchísimas gracias a usted.
0: Se vaya muy bien. Muchísimas gracias.
1: Buenos días.
0: Buenos días. La directora del FOSI, Han Hunter, ha conversado con nosotros, y por supuesto que íbamos ahí con algo pendiente, que se llama trabajo para nosotros, ¿eh?

0: que no quiere huella, que no quiere huella. Y los Broncos, ahí tenemos una excelente, tuve una excelente entrevista hace algunos segunditos ahí con la directora del Fosian, Han Hunter. Y recibimos mucho, mucho WhatsApp, la gente. Sí, que bueno, que muy bueno que haya venido a la radio, porque hubo mucha gente que escribió, ¿eh? Muchos de ellos se lo estamos haciendo llegar ahí a su equipo, cierto asesor, para que así tomen en cuenta también lo que la gente está opinando, y se agradece porque está la voluntad, por eso, ¿eh? Así que me pareció muy, muy bien la visita de nuestra buena amiga y directora regional del FOSI, Han Hunter, ¿eh? Así que vamos ahí a estar ahí. Faltan 12 minutos para que sean las 11 de la mañana, ¿eh? Así que un saludo cordial para toda la gente que está ahí en la sintonía. Bueno, estamos más o menos en la salud hoy día, no más parece, maestro, ¿eh? Claro, ¿eh? Ya nos están escribiendo por ahí nuestros amigos y amigas. Y así estamos, ya, muchas gracias. Hay algunos que le aclaran más tarde también, maestro. Así que saludos a esta hora, ¿eh? Ya. Al mal tiempo, buena cara, maestro, ¿sí o no? 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

Esta bonita canción fugitiva, Sabu, también Runaway, ¿cierto? Del Chano, ¿eh? Ahí fue conocida esta canción. Faltan 13 minutos para que sea las 11 de la mañana, 3 minutos para que sea las 11 de la mañana, a través de la Ecos del Valle, tu radio regalona. 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

0: 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Y así me gusta, maestro, que sea clarito el horario.
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0: 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Sí, un gran ahí saludo para todos, ¿sabes? Y que les vaya muy, pero muy bien. Buscando ahí canciones también que nos solicitan a esta hora de la mañana, de la mañana o de la tarde ya. Sí, así es la historia. Ya estamos ahí. Otra vez, estamos en directo, digo, ¿eh? No estamos en vivo, estamos en directo.
1: Sí, no quise, muy buenos días, no quise interrumpir la canción, qué lindo tema.
0: Sí, no le falta.
1: La rana, na-ra-na-na-na-na-na, la rana. Entonces no quise interrumpirlo, sí. La gente estaba disfrutando de una gran canción, de un gran tema. ¿Quién la canta?
0: No sé, usted dijo...
1: ¿Un italiano?
0: ¿Qué italiano, señora?
1: Español.
0: Es casi de los porotos, señora, si es pegadito a nosotros.
1: ¡Ay, no le puedo creer!
0: Sí, pues sí, es como los...
1: ¿Un pobres argentino?
0: Argentino, ¿viste? Sí, Piero, el gran Piero, ¿ah?
1: Sí. Ah, Piero, sí.
0: Sí, así
1: que... Pues, muy bien, sí, ¿eh? Lindo tema.
0: Sí, hermoso, canta bien ese muchacho y entrega...
1: Sí, tiene muy muy linda voz.
0: Entrega un buen mensaje.
1: También.
0: Sí, así que...
1: ¿Cómo está don Luis?
0: ¿Quiere que le diga la verdad?
1: La verdad, por favor, como siempre.
0: Más o menos, señora.
1: ¿Por qué? Porque ¿está ya enfermo?
0: No tanto, señora. Bueno, está calladito ahí, pero quizás a veces lo familiar uno no está bien, ¿eh?
1: ¿Qué?
0: En lo familiar a veces uno no está bien, pues, señora, también, ¿cierto?
1: Ah,
0: cuando
1: ya
0: uno de los suyos está delicadito de salud. Tengo un hermano, señora, tenemos un hermano en un estado delicado, muy delicado, en el hospital de Curicó. Y ahí estamos pensando, pero hay que hacer como se dice la del Tony, ¿eh? Uno, más que poder hacer algo, señora, uno siempre piensa en la niñez, los recuerdos, los hermanos. Y bueno, ojalá que Dios haga eso, lo que tiene que hacer, ¿verdad? Ayudarnos.
1: Sí.
0: ¿Eso?
1: Sí.
0: Entonces me digo, pero
1: fe.
0: Pero igual, señora, ahí trato...
1: Hoy la Biblia dice, si tuviéramos fe como un granito de mostaza. Mm. Imagínese, un granito de mostaza, lo chiquitito que es.
0: Sí.
1: Sí, hay que tener alta fe nomás, pedir a Diosito y que sea la voluntad de él.
0: Sí, así que ahí esperamos que todo salga bien. A veces,
1: sí,
0: como se dice, hasta en el circo, señora, en el circo uno se ríe. Se convierte en un payaso, no importa que por dentro se esté muriendo, dice uno.
1: Sí, ¿eh? Es
0: ¿no,
1: verdad.
0: ¿No le ha pasado a usted, señora? Eso?
1: Muchas veces, lo que pasa es que uno a veces tiene que estar, sobre todo cuando uno trabaja con público,
0: sí,
1: tiene que estar contenta, feliz, sonriendo, y claro, a veces las cosas, los problemas o las preocupaciones, uno las lleva hacia adentro y afuera tiene que demostrar otra cosa.
0: Eso, así
1: ¿qué pasa?
0: Así estoy yo, señora.
1: Ya, no con perfecto, no entendible.
0: No con un nudo en la garganta, así como en el estómago, señora.
1: Sí.
0: Pero ahí estamos, pues hay que hacer lo que estamos haciendo, ¿cierto? Y todo eso, bueno.
1: Sí, un abrazo grande para toda la familia, harta fuerza, harto ánimo y harta fe.
0: Así es. Oye, si las cosas... Si uno supiera cómo viene preparada la vida, señora, uno estaría preparado. El problema... Es que nunca sabe lo que va a pasar en un segundo, ¿verdad?
1: ¿Cómo cambia la vida en un segundo?
0: Sí, usted sabe que la ley del trabajo, especialmente para el seguro de una persona, también pensó en esas cosas. Por ejemplo, en el portón de su casa o en la puerta de su casa. Por si usted sufre un accidente, pues, señora.
1: Sí.
0: Usted, claro, usted sale de su casa... De la puerta de su casa y ya es un... Si le pasa algo en el camino, en el trayecto, es un accidente laboral.
1: Claro.
0: La ley pensó y uno podría decir, ¿y qué me va a pasar a mí? Pues cierto, eso podría ser uno, ¿o no?
1: Sí.
0: ¿Cuántas personas, señora, se... mire, yo lo personal lo hago, señora. Una vez una persona me enseñó a mí que uno todos los días en la casa... de aunque lo cafeteen a uno, señora, tiene que despedirse. ¿No es cierto?
1: Sí.
0: Decirle si tiene a sus hijos, a su señora, despedirse, señora, porque uno nunca sabe si...
1: si va a volver. Si va a regresar.
0: Sí, pues, señora. ¿Y cuántas personas? Ayer conversaba con un amigo justamente que está trabajando por ahí en Payacoves, y me decía, sí, volví, uno no cree a veces las cosas, y uno dice, pero ¿cómo va a ser verdad que le pasó esto? ¿Cómo va a ser tanto que falleció? Si yo estuve conversando en la mañana con él y estaba contento, contento. Esas sí. cosas se dan en la vida, ¿verdad? Así que, eso así. Pero igual, este aparatito que se llama micrófono, a uno lo ayuda, así, a levantar el ánimo, así, ¿me entiende?
1: Claro.
0: ¿Y qué pasaría que si uno, usted o yo, señora, dentro de las cosas que nos... o muchos, gente que trabaja atrás de un micrófono, empezáramos a pensar así en negativo, no puedo hablar, no puedo hacer esto, no puedo hacer esto otro, ¿eh?
1: Sí.
0: Hay gente que lo está esperando a uno, que lo está esperando a usted. ¿Cuánta gente nos dicen que se ríen y cosas por el estilo? Y ahí tenemos que seguir nosotros y dejarle algunas cosas a Dios, ¿eh?
1: Claro.
0: ¿Ve? ¿Está bien eso?
1: Exactamente. Sí. Perfecto, excelente.
0: Sí.
1: Uno propone, Dios dispone.
0: Todo eso, ¿eh? Y que sea Dios, sí. Que sea Dios que tiene la última palabra. ¿Qué va a estar hablando uno, señora de?
1: Claro.
0: Ni la primera ni la última, ¿sí o no?
1: Justamente.
0: Uno sale de la casa persinándose y llega persinándose, señores. ¿Qué va a estar dando la última palabra a uno? ¿No le ha pasado, sí? No, yo con...
1: Seguito, persinándome, ay, seguito.
0: Yo veo a uno, ay, entrar y salir de la iglesia, ay, Dios mío, no.
1: Sí.
0: No se quitan los pecados tan solo con eso, señora. Uno también tiene que ser y parecer.
1: Claro.
0: ¿O no?
1: Claro.
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1: Más profunda.
0: Andamos profunda hoy día, ¿sí o no?
1: Sí.
0: Así que, oye, gracias a la gente que nos escribe, ¿eh? A la gente que nos empieza a escribir.
1: Nos está comentando ahí.
0: Sí. Oye, es lo mismo que digo yo, estar detrás de un micrófono, de un mesón. ¿Se da cuenta usted o no?
1: Sí.
0: ¿Cómo si usted tiene un problema?
1: Claro.
0: Tiene que
1: o si
0: reír.
1: Yo salgo enojada de la casa, imagínese, ¿qué sí. necesita?
0: Es cierto, la gente dice que atiende más mal que esto, que esto.
1: Claro.
0: O sea, ¿no? Así que...
1: O si tengo una pena, por ejemplo, ¿qué necesita?
0: Sí.
1: Claro.
0: Sí. ¿Usted ha tenido...
1: En cambio, uno le dice, y a uno, aunque esté así, le dice, hola, muy buenos días, ¿cómo está? Qué gusto de saludarla. ¿Qué está buscando? A ver, dígame, ¿qué necesita?
0: Eso, ¿ah? ¿Eh?
1: Sí.
0: Muy bien, señora. Usted está muy bien detrás de su mesón. Muy bien.
1: Sí.
0: Sí, hay que sonreírle a la vida, así como la canción del Happening, ¿cierto?
1: Sí. Lo más importante en la vida es...
0: Sí, sonreírle
1: al mundo. Sonreírle al mundo con sí. optimismo y fe.
0: Sí, le pega usted al canto, señora.
1: A veces, sí, pero ¿sabes qué? Me sale más pulito cuando...
0: El día sábado en la noche, en la tarde. Bueno, yo tengo... No, me mandaron un
1: más afinadito, más afinadito.
0: Me mandaron una vez una persona, un video, señora. Parece que eran como las 2 de la mañana, parece.
1: No le puedo creer. Ay, ese chalo va a ver, no.
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0: Sí. ¿Y la otra cuál era, señora, que nos han enseñado en la escuela?
1: Soy chiquitita como una pepita de ají, pero tengo el corazón grande para quererte a ti. Oye, eso nos enseñaban para recitarle a la mamá en el Día de la Mamá.
0: Oye, con eso nos ganábamos el cielo, ¿cierto?
1: Claro, mientras nos fuera sacando el cinturón.
0: Sí, por 10 minutos nos ganábamos el cielo.
1: Ahí, señora, se nos terminaba todo el amor.
0: Sí, tiene toda la razón, así era.
1: Sí.
0: Duraba poco ahí el poeta, los poetas duraban poco.
1: Claro.
0: Sí.
1: Sí.
0: Lo justo y necesario durábamos los poetas, ¿no? Así. Duraban menos que un combo de gato los...
1: Claro.
0: Los poetas, ¿cierto?
1: Los poetas. Ahora, yo era poeta.
0: Ahora te la andáis dando de poeta. Yo te voy a hacer nomás, mire.
1: Sí.
0: Las palabras que tiene ahora, ¿sí o no?
1: Claro.
0: Ya, le cuento información. Cuéntame. Desde Carabineros, la subcomisaría de San José de la Mariquina procedió a la detención de una persona con orden vigente. Hoy, jueves 20 de agosto, a las 9:15 horas, en calle José Pucci, con Alejo Carrillo, se detuvo a una mujer con iniciales CAGE, de 26 años, que ha mantenido una orden de detención vigente por el delito de estafas y otras defraudaciones emanada del juzgado de garantía de Rancagua. La imputada fue informada de sus derechos y será presentada en el día de hoy para su control de detención. Carabinero de la Subcomisaría de San José de la Mariquina mantiene constante patrullaje y fiscalización dentro de la comuna con el fin de brindar mayor seguridad. Está en desarrollo la información.
1: Perfecto, qué buena noticia está entregando acá la Ecos del Valle, Radio Cristalina y Radio Mariquina. Estamos enlazados ahí para la información al instante, usted la encuentra acá.
0: Eso.
1: O la escucha acá.
0: Ya.
1: Don Luis, ¿cómo se nos viene el tiempo?
0: Ya, ahora estoy.
1: Me preocupa.
0: Ahora estoy para el
1: sí,
0: tiempo.
1: Que hoy es viernes, después este o sea, jueves y después viene viernes y sábado.
0: Sí, si va a salir las castañas, salga esta semana mejor.
1: No, si son los digüeñes, los digüeñes.
0: Eso, si va a salir los digüeñes, salga esta semana.
1: Hay que
0: semana.
1: Revisar los arbolitos si tienen digüeñes.
0: Ay, Dios mío, ¿no? Oye, señores, llevan a caer unas gotitas guachas como entre las 12 y las 2 de la tarde, unas gotitas guachas. Porque las otras ya cayeron durante la mañana.
1: Ya.
0: Para mañana se esperan 0 grados y 1 grado mínima también para el día domingo. Viernes, sábado y domingo no llueve.
1: Ya, llueve, me parece excelente.
0: Llueve el día lunes, malito para la otra, ¿cierto?
1: Entonces, sí.
0: El día lunes podrían llueve. Caer 10 milímetros el día lunes, pero podría llover después de almuerzo.
1: Ya.
0: Oiga, se viene con Tuti casi 35 milímetros para el día martes.
1: Ay, no puede ser, ya.
0: 25 milímetros para el día miércoles.
1: Ya.
0: 25 milímetros para el día jueves.
1: Ya.
0: 27 milímetros para el día viernes. O sea, en 4 días esperamos 103 milímetros, señora.
1: Consulta, pero ¿han habido días que ha llovido más de 100, o no?
0: Sí, pues, o sea, hubo un día que estuvo pegadito ahí a los 100 milímetros, pero ahora en 4 días van a sobrepasar 100 milímetros, más
1: o
0: menos.
1: O sea, no es tanto la lluvia.
0: No, ¿cómo que no, señora? 100 milímetros.
1: No, sí.
0: En Caldera, en el norte, ¿no? Que algunos critican, oiga, ¿no? Al gobierno, al alcalde, a todo el asunto. Oiga, la naturaleza, llovieron como 20 milímetros y quedó la crema, señora.
1: Sí.
0: Entonces, algunos que quieren la ayuda al tiro, señora. Al tiro, al tiro. ¿Cómo va a ser, señora? Si se venían, ¿cómo se dice? No desbordando, se venían los cerros, señora, con aluviones.
1: Deslizando.
0: ¿Cómo, quién va a ir a hacer algo ahí cuando viene eso, señora? Hay que esperar y estar atento a ayudar a alguien que lo necesite. Así lo veo yo. ¿Me entiendes?
1: Claro.
0: Entonces, ahí se vienen 4 días, señora, que van a ser pasaditos 100 milímetros. El 31 de agosto terminamos el mes con día bueno, con frío. Ahí viene una semana. Y oye, yo creo que por ahí, por el 5 de septiembre, cuando cambie la hora, me voy a tirar con el tiempo del 18, ¿ya?
1: Ya.
0: Oye, dice que la primera patita del pronóstico para las fiestas patrias 2026, donde va a llover y todo eso, ¿ah? No, yo me quedo con 15 días nomás, porque 25 días, señores, es muy largo. En 25 días, decía mi abuelita, en 30 días se pasa el amor, decía ella.
1: Ah,
0: entonces,
1: ya.
0: En 2 días, señora, el amor anda ahí, pues, señora, ¿sí o no?
1: Claro.
0: ¿O no?
1: Sí.
0: ¿No le ha pasado una vez, señora, así?
1: No.
0: En 30 días, así como que ya, ahora estoy bien.
1: No, sí.
0: Sí.
1: Claro.
0: Ya. Oye, señora, hoy día, no, ¿qué me dijo que...? ¿No le dijo nada hoy día? ¿La fecha de hoy?
1: No.
0: Sí, antes me preguntaron, le dije yo, no, déjeme preguntarle a la señora Cecilia, le dije yo, no me haga preguntas a mí de ese tipo. ¿Eh?
1: ¿Qué se celebra hoy día?
0: Sí. ¿Eh?
1: No lo sé, ¿qué se celebra hoy día?
0: Ya. ¿Usted tuvo educación cívica, señora, usted?
1: Sí.
0: ¿Y qué hacía todo el...? Cuando se celebraba algo.
1: La Brigada del Tránsito.
0: También, yo también fui de la Brigada del Tránsito.
1: Sí, sí, ahí éramos.
0: Sí, ahí, cruzadito, estaba con mi... Una badana, señora. Oh, ¿se acuerda que era una badana? Las correas que teníamos, señora.
1: Las correas, claro.
0: Y un gorrito azul, señora. Así que
1: un gorrito azul con un detalle blanco.
0: Ah, sí. Oh, y uno tiraba, echaba más
1: pecho. ¿Y los guantecitos blancos?
0: Sí, sí, uno echaba más, sacaba más pecho que el pato del Banco Estado, ¿sí o no?
1: Claro.
0: Uno caminaba.
1: Se sentía importante uno.
0: Sí, sí, eso tiene razón.
1: Dirigía el tránsito.
0: Y andaba con la espalda levantadita uno, así como... ¿Cierto?
1: Claro.
0: Entonces...
1: ¿Cómo no existían los semáforos?
0: Sí, pues entonces ahí estábamos nosotros, señores, todo eso, ¿eh? Dice, sí. Don Luis, buenos días, saludo a la señora Cecilia. Le cuento que cuando éramos chicos, mi mamá siempre hacíamos broma con esa poesía que dijo la señora Cecilia. Sí, ¿eh?
1: Ya.
0: Yo pensé que la iba a decir. Yo eso pensé, pues, señora. Decíamos hoy chiquitita como una bebita así, y tan, tan, tan, tanta, y tan bien, ¿no? Y se hacía vivir, ¿eh? Eso siempre llegaba un paletazo, dice, ¿eh? Claro.
1: Claro.
0: Los papás a uno, los abuelitos le enseñaban a decir cosas y después los papás lo cascaban a uno, ¿sí o no?
1: Sí, eso sí. Es verdad.
0: Sí. Muy bien, señora, por ahí hay una señora que le está ayudando. Muy bien, otra persona más. ¿Qué se celebra hoy, señora Cecilia? ¿Usted qué?
1: ¿Qué se celebra hoy día?
0: Sí.
1: ¿Mm? El día de las papas fritas.
0: Es justamente el día de las papas fritas, señora. Siento... Ay, Dios mío, Dios. Sí, parece que así es el asunto, señora.
1: Oye, eso me contestó una colega.
0: Dígale que cuando le sople bien, señora. Esa de las papas fritas fue del año pasado nomás, ¿me entiende?
2: No,
0: ¿qué, es, no, ¿qué se celebra hoy día, señora? ¿Quién está en el Santelal? Mire cómo anda buscando el calendario ahí. ¿Cómo dijo? ¿Cómo dijo? Oye, su amiga ahí.
1: ¿Cómo?
0: ¿Qué dijo su amiga? ¿Se alcanzó a escuchar ahí? Habla en inglés también, parece. Ay, Dios mío, ¿cómo será cuando está enojada en la casa? Ay, Dios mío, ¿no?
1: Mire, si la gente cree que yo soy... Pero ella me alegaba y me decía, no, pero si en Valdivia están realizando... ¿Qué están realizando?
2: Creo una promoción en el centro de Valdivia y en el local de...
1: Sí. Ahí está, ¿ves?
0: Sí, ¿ves? Sí.
1: Hay que aclararle que es la parte cívica.
0: Muy bien, muy bien. Dice, sí. Ustedes se ríen de lo que se...

0: ahí nuestra amiga, sí.
1: Sí. Ya. Aparte de las papas fritas, está el natalicio de don Bernardo O'Higgins.
0: ¿Qué papas fritas, señora, si estamos hablando del mundo cívico acá? Ya.
1: Pero por eso, aparte de las papas fritas de la celebración hoy día,
0: sí, pero...
1: también se celebra el natalicio de don Bernardo O'Higgins.
0: Sí. Está reprobada, dicen acá, jaja.
1: Estoy reprobada.
0: O Higgins vendrá a tirarle las patitas a la señora Cecilia, dicen.
1: ¿Viste que no es? Eso me estaba diciendo.
0: No, no,
1: no
0: sé.
1: Si
0: lo cívico
1: si
0: está bien.
1: Que yo soy,
0: oye, esa...
1: imagínese, hay peores.
0: San Bernardo, si no me equivoco, se celebra hoy y justamente el natalicio de Bernardo Higgins, señora. Y quienes estudiamos en aquellos años.
1: Sí.
0: Lo tenemos...
1: nos hacían dibujar.
0: Sí.
1: A don
0: Bernardo Gil.
1: Sí.
0: Sí. Una vez a mí se me quedó el lápiz y me sacaron un 3.
1: ¿Ah?
0: Sí, pues se me acabó el lápiz a mí, señora.
1: Ya.
0: Un 3 me pusieron.
1: No estaba la importadora, Camilo.
0: Sí, pero lo más importante, señora, se me acabó el lápiz y que lo dejé con barba por un puro lado, no sé, entonces... un 3, ¿me entiende? Oye, eso tiene razón usted. Uno calcaba en los vídeos de la escuela.
1: Sí.
0: Calcaba. Y uno, señora, había algo que lo ayudaba mucho en estas fechas. ¿Se acuerda de alguna cosa que lo ayudaba a uno para recordarle las fechas y hacer todo eso? Y ahí calcaba uno esas figuras que aparecían ahí.
1: El Icarito.
0: El Icarito, oh, cómo está la otra día. Oh.
1: Sí, el Icarito nos ayudaba bastante, sí, para hacer las tareas. Como usted bien lo menciona, lo calcábamos en el papel mantequilla. Hubo un tiempo que después, bueno, con los años salió el papel diamante, que le llamaban, sí, en las hojitas.
0: Y lo pintábamos con acuarela también, señora.
1: Lo pintábamos con acuarela o con lápiz de cera, sí, o con lápiz de colores.
0: Sí.
1: Había que hacer la bandera. Y la profesora elegía el mejor dibujo y lo colocaba fuera de la salita en un...
0: Sí.
1: ¿Cómo que se llamaban
0: esto? Una exposición.
1: Diario mural.
0: Sí, de verdad que tenemos al diario mural, tiene toda la razón.
1: Claro.
0: Se nos corría la acuarela y quedaba la crema nueva.
1: Sí.
0: Sí. ¿Y ahí le están llegando cosas o no?
1: A ver, vamos a revisar inmediatamente. ¿Qué nos está llegando? ¿Qué nos dicen nuestros amigos? Mates.
0: Ya.
1: ¡Qué hermosura! Y esa preciosura, ya. Una modelo.
0: Dele nomás.
1: ¡Qué hermosa! Me enviaron una foto. Allá voy, dice. Dice por acá, allá voy. Buenos días, tío Luis, tía Cecilia. Voy a mi examen final. Voy por mi título. Muchas gracias por sus palabras y apoyo. Y soy la Catherine Salazar. Catherine, te envío un abrazo grande, que te vaya súper bien y nos envías después una fotito con tu título ahí. Qué linda, qué hermosa que estás. Pareces una modelo, hermosísima. Está reprobada, jajaja. O'Higgins vendrá a tirarle las patas a la señora Cecilia, dicen por acá, y envían caritas riéndose. Qué hermosa está la Catherine, qué linda.
2: Es de Curicó.
1: Wow, mira. Ella no escribió desde que comenzó a estudiar y no escribió. Siempre estamos, las sus hermanitas igual. ¡Aló!
0: Oye, hace rato que estamos acá esperándolo.
1: Sí. ¡Ah, perdón!
0: Sí.
1: Sí, estábamos viendo las fotitos ahí de Catherine. ¡Qué hermosísima la Catherine!
0: Se pone a comadrear ahí primero, ¿cierto?
1: Claro, y le estaba comentando a las colegas que me sentí como orgullosa, como cuando uno tiene el teléfono y quiere mostrar a su hija, así, mire mi hija, que está linda. Así me sentí con la Catherine.
0: Qué bien, ¿eh?
1: Sí.
0: 11:31, señora, 11:31.
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0: Sí, me preguntan por acá que le pregunte... ¿dónde se está celebrando el natalicio de don Bernardo Higgins?
1: En Chillán.
0: En Chillán, mire cómo está la otra, mire cómo está.
1: Claro.
0: Cierre la ventana, porque no se le...

0: Ya no. Sí, en Chillán, ¿en
1: qué iba a decir Villarrica?
0: ¿En qué parte de Chillán, Sara?
1: Chillán Viejo, no, en Chillán Nuevo.
0: No, en Chillán Viejo, señora, no le ponga tanto también, ¿ve? Chillán Viejo, ahí se realiza. Y a lo largo de nuestro país, en varios lugares, estos se hacen actos de los estudiantes, ¿cierto? Que salen a hacer, ¿cómo se llama? A ver, yo estoy igual que la... parezco otro apellido.
1: Sí, hacer, Velázquez.
0: También. Y entonces salen a hacer sus desfiles los colegios, señora, en muchas partes del país, en muchas partes.
1: Sí, ¿eh? qué bueno, ¿ah? ¿Eh?
0: Sí, y eso es lo que se está perdiendo, porque antes todo esto, señora, hacía recordar, y esto es cultura también de nuestro país, ¿eh?
1: Sí.
0: Así que, para todos nuestros amigos ahí que están en la sintonía, ¿eh? ¿Con qué comenzamos en el día de hoy, señora?
1: ¿Con qué?
0: ¿Con qué empezamos hoy día? ¿Se acuerda?
1: Sí, con nuestro querido amigo argentino Piero.
0: Ya, pero conversábamos algo, estuvimos conversando algo, lo que es la vida, señora.
1: Sí, las penas de la vida.
0: Sí. ¿Usted ha tenido penas de la vida, señora?
1: Sí, muchísimas.
0: Como todas las personas.
1: Sí.
0: ¿Cierto? A veces alguna, nosotros mismos las buscamos, pues, señora.
1: También es cierto.
0: No, que las mamás le decían a uno, no esté haciendo eso, hijo, ¿cierto?
1: Claro, hija, no, es que los papás son tan sabios, sí. Nos dicen tanto y nosotros ahí.
0: ¿Vaya a salir, hija? Sí, vuelve temprano, hija.
1: Ahí no es, hija, ahí no es.
0: Sí, sí. ¿Y la gente de antes, señora? ¿La gente de antes? Es que estaba, ¿sí?, mirando y que me escriben tonteras también, pues tengo, sí, que responderles también.
1: A mí igual me están escribiendo cosas.
0: Entonces, antes, cuando había gente, le decían a uno, cuidado con el perrito, hijo. Y uno quedaba ahí medio... Es que los perros los salían a dejar antes, ¿o no?
1: Sí. ¿Sí?
0: Entonces, a las hijas también le decían, hija, cuidado... También le decían así cosas, señora.
1: Claro.
0: Le hablaban en doble sentido, señora.
1: Claro.
0: ¿Sí o no? Como queriendo decir, cuídate, hija, cuídate, hijo, ¿sí o no?
1: Sí.
0: Mira que la vida, la mayoría son promesas, hija, hijo, le decían a uno, señora.
1: Sí, prometen y prometen.
0: Sí, bueno, hasta que después vuelven otra vez, ¿por cierto?
1: Claro.
0: Así. Vamos al cerro y a la vuelta nos casamos, también.
1: También, pues, claro. Sí. Te regalo la estrella y la luna. Ya,
0: de veras que no debo hablar tontero, señora. No sé, se me olvida esa cosa. Ya. Oye, sí, pero la gente antes decía así. Cree todo nomás. Cree todo lo que te dicen nomás.
1: Sí. ¿Cierto?
0: Como queriendo decir después, cuando te pegues el porrazo, ¿cierto? Ahí te vas a acordar.
1: Claro.
0: Yo le voy a enviar una canción, señora, una canción bonita. Para que escuche lo que son las cosas de la vida, ¿ya?
1: Me parece muy bien.
0: Ya. Entonces ponga atención también, señora, no vaya a estar
1: claro. Claro.
0: No lo saco roto ahí también, ¿cierto?
1: No.
0: Ya. Esta canción, señora, habla de las cosas de la vida.
1: Perfecto.
0: De los que a veces nos creemos, señora, que somos lo más grande, ¿cierto? Porque a veces nos creemos que somos los más humildes. No hay que hay gente que media levanta espalda también, ¿no, señora?
1: Sí, ¿sí o no? Mucha.
0: Y cree que es peor que los... O sea, siempre va a ser mejor que los demás.
1: Claro.
0: No es así, ¿sí?
1: ¿Sí? No.
0: No es así. Una bonita canción, escúchela y mañana la comentamos. ¿Le parece bien?
1: Me parece.
0: Ya. Que le vaya bien.
1: Igualmente, un abrazo grande para todos. Chao, chao.
2: Camina plácido entre el ruido y la prisa y piensa en la paz que se puede encontrar en el silencio. En cuanto sea posible y sin rendirte, mantén buenas relaciones con todas las personas. Enuncia tu verdad de una manera serena y clara y escucha a los demás, incluso al torpe e ignorante. También ellos tienen su propia historia. Esquiva a las personas ruidosas y agresivas, ya que son un fastidio para el espíritu. Si te comparas con los demás, te volverás vano y amargado. Pues siempre habrá personas más grandes y más pequeñas que tú.

Disfruta de tus éxitos lo mismo que de tus planes. Mantén el interés en tu propia carrera. Por humilde que sea, ella es un verdadero tesoro en el fortuito cambiar de los tiempos. Sé cauto en tus negocios, pues el mundo está lleno de engaños. Mas no dejes que esto te vuelva ciego para la virtud que existe. Hay muchas personas que se esfuerzan por alcanzar nobles ideales. La vida está llena de heroísmo. Sé sincero contigo mismo. En especial, no finjas el afecto y no seas cínico en el amor. Pues en medio de todas las arideces y desengaños, es perenne como la hierba. Acata dócilmente el consejo de los años, abandonando con donaire las cosas de la juventud. Cultiva la firmeza del espíritu para que te protejan las adversidades repentinas. Muchos temores nacen de la fatiga y la soledad. Sobre una sana disciplina, sé benigno contigo mismo. Tú eres una criatura del universo. No menos que las plantas y las estrellas, tienes derecho a existir. Y sea que te resulte claro o no, indudablemente el universo marcha como debiera. Por eso debes estar en paz con Dios, cualquiera que sea tu idea de Él. Y sean cualesquiera tus trabajos y aspiraciones, conserva la paz con tu alma en la bulliciosa confusión de la vida. Aún con toda su farsa, penalidades y sueños fallidos, el mundo es todavía hermoso. Sé cauto, esfuérzate por ser feliz.

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La intervención a esta hora apenas, así se llama. Juan Bau a esta hora con la interpretación de esa canción. Son recuerdos a esta hora, 10 grados en el centro de la ciudad. Podrían caer algunas gotitas, solo eso, algunas gotitas nada más. Pero ya la próxima semana también viene bastante lluvia. Ahí digo que en cuatro días podrían caer sobre 100 milímetros. Eso es para la próxima semana. También se vienen algunos días heladitos para quienes están en la sintonía.

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1: La 91.3, siempre escuchando ahí esas canciones en este horario, las canciones que usted siempre está esperando, ¿eh? Nos pidieron, digo, canciones y nosotros las regalamos. Las 12 con 15 minutos, 12 y 15 minutos, ¿eh?

pequeña y frágil, linda canción también, zona de recuerdos a esta hora con todas esas canciones. Seguimos, porque ya estamos marcando las 12 horas con 20 minutos, 12 horas con 20 minutos. Estamos ahí escuchando esas canciones que usted también nos solicita. Ya estamos copaditos, esto es cierto. Para el programa.

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2: Sí, canciones, ¿eh? Claro, esa bonita canción ahí también. Invitados a participar a esta hora de la tarde. Las 12:24 minutos.

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Ya estamos iniciando nuestro programa el día de hoy, jueves 20 de agosto, con bastantes informaciones que siempre son importantes conocer y dar la información, por supuesto, a nuestros vecinos y vecinos que en nuestra producción radio. Vamos a contar un diferente de esta jornada que de hoy estuvimos del aeropuerto. Director de Semplando, se hicieron presentes la visita inspectiva a los trabajos del mejoramiento del aeródromo de Pichoy. En esta ocasión estuvo presente el subsecretario de Obras Públicas, Nicolás Balmaceda, junto al gobernador Luis Cubertino, diputado Leandro Guzmán y el seremi de Obras Públicas. Este proyecto cuenta con un avance cercano a los al 70%, en un proyecto que viene a mejorar la conectividad, turismo y economía para Mariquina y la región también. Ya una importante visita que se desarrolló en el marco de esta visita, como les señalábamos, de el subsecretario de Obras Públicas, quien estuvo en la región y, por supuesto, visitó estas obras que son emblemáticas también para la región. Recordemos que con este mejoramiento del aeropuerto Pichoy se espera también que tengamos líneas que tienen que ver con vías alternativas para viajar al extranjero. Así que vamos a tener bastantes novedades ya en un corto y mediano plazo también con respecto a este importante tema. ¿Qué más tenemos que contar por acá? Con importante iniciativa, durante la jornada también se realizó la presentación del proceso de postulación para convertir a la comuna de Mariquina en una zona de interés turístico. Ya de esta importante reunión participó el administrador municipal Germán Treviño, la directora de UDEL de la comuna de Mariquina y los profesionales de la oficina de turismo y actores del sector privado y comunitario, integrados así a estas entidades y agrupaciones y gremios vinculados a la actividad turística de nuestra comuna de Mariquina. ¿Qué significa esto para nuestra comuna, ser denominada en este hito importante que tiene que ver con convertirse en una zona turística? La importancia es tener mayor inversión y prioridad en proyectos públicos, cuidado y propuestas en valor de nuestro paisaje y cultura, más apoyo y vitrina para nuestros emprendedores locales. Así que importante este trabajo que se está desarrollando junto a todas las entidades que son parte también de el tema turístico en la comuna de Mariquina. En otro plano de las informaciones, les comentamos que el administrador municipal Hermán Treviño, en representación del alcalde Mitre, compartió un importante espacio de diálogo junto a cuidadoras y profesionales del centro de cuidados en el marco de la presentación de la agrupación de cuidadores, ya un paso que fortalece el acompañamiento, la organización y el apoyo a quienes día a día cumplen una labor fundamental de cuidado, ya así que importante también esta actividad que se desarrolló en el marco también de las actividades que tiene que el municipio con este centro de cuidado. Recordemos que el año pasado vino acá a la comuna de Mariquina la ministra de Desarrollo Social a dar el vamos a este centro de cuidado que se enclava o se encuentra en lo que era el ex Jardín Trinidad, en donde se desarrollan también múltiples actividades en dicho lugar. Así que importante también lo que se está desarrollando y ejecutando en ese lugar. Y continuando con informaciones, también lo habíamos señalado ayer en la radio, que hay un gran aporte también que está desarrollando nuestra oficina del medio ambiente, que está ahí a cargo de don Nicolás Maldonado. Le comentamos que la Municipalidad de Mariquina, a través de esta oficina del medio ambiente, realizó el tercer despacho, escuche muy bien, de material reciclable, logrando en esta oportunidad enviar 5 toneladas de residuos y reciclaje. Ya son 5 toneladas que no llegarán al vertedero Morrempuy, contribuyendo a reducir el impacto ambiental y dando también una nueva vida a materiales que pueden ser valorizados. Ya este logro es fruto del compromiso de nuestra comunidad con el reciclaje y el cuidado de nuestro entorno. Y por supuesto, desde el municipio seguimos separando, reciclando y construyendo también juntos un futuro sustentable para nuestras futuras generaciones de la comuna de Mariquina. Hacer mención
que dentro de este centro de reciclaje que está, eso lo habíamos mencionado acá en la radio también, que está ubicado en el ex internado San José, tiene gran cantidad de trabajo durante el día allá. Recordemos que también ellos desarrollan una visita periódica durante la semana a distintos puntos de nuestra ciudad. Hay un recorrido que se hace en el sector, por ejemplo, Media Luna, otro recorrido que se hace en el sector Sevilla, Padre Mamerto, para poder también canalizar todo lo que son los plásticos, el aluminio y por supuesto el cartón que se está reciclando por parte de nuestra comuna de Mariquina. Durante estos días vamos a tener mayores detalles, información y lo que se va dando cada día con respecto a este centro de reciclaje. Recordemos también que se tuvo la visita del subsecretario del Medio Ambiente, donde se dio el vamos también a este centro educacional medioambiental que también se encuentra en el segundo nivel del internado, el ex internado San José. Ya en este lugar se van a desarrollar capacitaciones para dirigentes, para estudiantes, para lo que es el proceso también de reciclaje. Así que no es menor, no es esta importante actividad también que se desarrolla en dicho centro de reciclaje de la comuna de Mariquina. Así que importante también conocer todos estos avances que son tan importantes también para la comuna de Mariquina en el tema medioambiental. Cambiando de tema, les comentamos que el alcalde Mitre participó junto al administrador municipal Germán Treviño y el director de CEPLAN, don Carlos Palma, donde participaron en una importante reunión de trabajo con el subgerente ya de Suralis, Vladimir Gil, el supervisor de canales presenciales también Mauricio Millapán. Esta reunión estuvo enfocada en fortalecer la coordinación y avanzar en distintas iniciativas de interés comunal, especialmente sobre materias vinculadas al área habitacional, saneamiento, sanitario y expansión de redes, buscando generar acciones que permitan responder de mejor manera a las necesidades de nuestros habitantes de la comuna de Mariquina. Recordar que esta reunión también junto al gerente de Suralis, la empresa que tiene que ver con el tema de conectar agua a los distintos lugares, es importante porque se está trabajando tanto en el plano regulador de nuestra comuna Mariquina, en el plano también de extender las líneas de agua para poder desarrollar los proyectos, las obras de ampliación también de la comuna y para poder desarrollar también estos emblemáticos proyectos de vivienda. Ya en ese sentido, esta reunión fue muy fructífera para poder destrabar algunas líneas relacionadas a ese tema y ya en un corto plazo poder ya estar entregando las carpetas y materializando también esta ampliación de redes de distribución de agua para poder finalmente empezar a desarrollar los proyectos de conectividad para las futuras obras de mejoramiento y ampliación para espacios o terrenos que tengan la factibilidad de contar con el agua potable y alcantarillado y dar así el paso siguiente que es la materialización y construcción de las futuras, en este caso, las futuras construcciones de vivienda, ¿ya? Así que también no es menor, así que vamos a estar muy atentos también a todas estas conversaciones que se van dando y que por supuesto es importante dar a conocer también a través de la radio esta información y ya más adelante, por supuesto, en voz de nuestras autoridades vamos a estar conociendo este trabajo y por supuesto los proyectos y los avances en cuanto a factibilidad para los terrenos y dar fuerza también y logros importantes con lo que se quiere desarrollar en cuanto a brindar esta vivienda propia, estos barrios nuevos para las vecinas y los vecinos de nuestra comuna de Mariquina. Así que vamos a estar muy atentos y muy al tanto también de lo que ocurra con respecto a estos temas que son tan importantes y relevantes también para nuestra comuna de Mariquina y para todos nuestros comités de vivienda que cada día están trabajando y armando ahí reuniones, carpetas también, entregando facilidades para todos sus socios, ¿ya? Y lo importante también dentro de lo que estamos comentando, es importante también que dentro de la directiva, dentro también de los socios de cada comité de vivienda tengan al día, por supuesto, su en este caso, su libreta de ahorro, y obviamente la antigüedad, que es lo más importante. Y por nada del mundo sacar, por supuesto, su dinero, porque es la etapa fundamental
es contar con el dinero para poder optar a estos importantes beneficios que son estos comités para ya tener finalmente y materializar la llegada de concretar las obras de vivienda, ¿ya? Así que no olvidar, no sacar la platita ahí de su ahorro de vivienda, tratar de tenerla al día. Si usted todavía no tiene al día todo ello, conversar con su directiva en qué proceso están para que no llegue al último minuto y tenga alguna dificultad. Y lo otro importante también es actualizar siempre su ficha, en este caso de protección social, su ficha, obviamente, si está integrando con otro grupo familiar, si tiene un hijo más, o si fue algún hijo, dentro de la postulación que usted desarrolló en primera instancia, todo ello, actualizar su ficha familiar para, obviamente, no tener problemas en cuanto a la postulación de vivienda. Ya se lo dejamos también como antecedente y como dato también a nuestros amigos y amigas que están a esta hora en la sintonía de la radio. Y en el plano turístico, le comentábamos también acá en la radio que la Municipalidad de Mariquina, a través de la Oficina de Turismo, te invita a participar de un viaje de turismo familiar con destino a Lago Ranco, ¿ya? Este viaje se va a desarrollar entre el 11 y el 13 de septiembre y tendrá un copago de 31.200 para adultos y 20.800 para los niños, ¿ya? En este caso, los menores de 4 años no pagan. Las inscripciones usted la puede hacer en la Oficina de Turismo, ubicada en Carlos Acharán, esquina Gustavo Ex, entre las 9 de la mañana y las 14 horas. O también se puede enviar un correíto ahí al siguiente email, en este caso, que es turismo@munimariquina.cl, o acercarse presencialmente a las oficinas de turismo que están ubicadas ahí frente al Banco Estado, en la plazuela Pedro de Valdivia, ahí ingresando a San José de la Mariquina. Ahí está nuestra oficina de turismo, ahí usted hace las consultas, indicando que viene por el viaje turismo familiar, ¿ya? ¿Y en qué consiste este viaje? Bueno, son 3 días. El primer día hay un embarque, salida desde la comuna mariquina, con llegada al alojamiento en la Hostal Don Cristóbal, donde va a haber una cena. El segundo día está el desayuno, alojamiento, excursión a los miradores del Ranco. Luego hay un almuerzo, un futrono, una visita a los saltos de Nalilgüe, luego la cena, actividades recreativas, torneo de juegos de mesa, ¿ya? Y para el tercer día está el desayuno, obviamente junto al acompañamiento del alojamiento, la excursión, salto de Pichí Ignao y una actividad recreativa, Casa del Tesoro se llama, ¿no? Posterior del almuerzo está el regreso a nuestra comuna de Mariquina, ¿ya? Reiterar entonces, el copago de esto para los adultos es de 31.200, el copago para niños de 12 años hacia arriba son de 20.800, menores de 4 años no pagan, bueno, los requisitos para esto también es el registro social de hogares, hasta un 80%, el segmento de la población de 0 a 54 años, adultos mayores solo pueden viajar si van dentro de un grupo familiar con menores de 30 años, ¿ya? Es importante también esta actividad. Las inscripciones, recuerden, en la unidad de turismo, ahí en calle Godofredo Mera, con Carlos Charán, frente al Banco Estado, está el correo que ya les señalaba, turismo@munimariquina.cl, o dirigirse directamente a las oficinas para concretar el copago del viaje. Ya, así que importante también toda esta información para nuestras vecinas y vecinos que diariamente o mensualmente han podido desarrollar estos viajes con el convenio que hay con Cernatur, ¿ya? Les comentábamos también durante la semana, ¿no?, que se está desarrollando una importante exposición relacionada con el bosque pilpil, ¿no?, que es este material que es importante también y que se da acá en la comuna y que ha tenido también un renombre a nivel nacional, ¿ya? Esta exposición está desarrollándose en la Casa de la Cultura, ubicada en el Entrepuente, y lo está desarrollando la artesana Uberlinda Reimann, ¿ya? Y en nuestra comuna está obviamente esta exposición desde el día lunes 17 y se mantiene hasta este día viernes 21, ¿ya? Todo esto en la Casa de la Cultura, de 9 de la mañana a 17:30 horas.
Recordemos que hubo una inauguración que se desarrolló el día lunes, donde participó el alcalde Mitre, la Dideco de Surrogante de la Comuna Mariquina, nuestros concejales, representantes también de la Seremi de las Culturas y las Artes, integrantes del programa Red Cultura Los Ríos y profesionales e invitados especiales de esta actividad de exposición. Ya, no olvide entonces, la invitación está hecha para que usted pueda participar también de esta exposición. Reiteremos, de Boca y Perpil, donde usted puede encontrar ahí el árbol de la vida, por ejemplo. Hay algunos gallinas, gallos, hechos ahí con este material. También pollitos, entre otras figuras que son pajaritos también, que son propios también de esta artesana de la comuna mariquina, Oberlinde Reimann, que está obviamente dando actividades ahí. También el día de ayer hubo una charla también, una motivacional para estudiantes del Liceo San Luis de Alba, junto a nuestro vecino de la comuna mariquina, el periodista Daniel Carrillo, quien ha hecho muchos libros acá en la región relacionados con el terremoto de 1960 y otras historias que son tan importantes. Él estuvo dando una cátedra importante para nuestros alumnos del Liceo San Luis de Alba el día de ayer en la casona también, dentro de este marco de actividades que desarrolla la Casa de la Cultura de la Comuna Mariquina. Ya, así que también destacar esa intervención de don Daniel Carrillo y, por supuesto, este tema que desarrolló para los estudiantes del Liceo San Luis de Alba, actividad que se desarrolló en una de las salas, ¿ah?, que tiene en la Casa de la Cultura, y que pudieron interactuar con él haciendo preguntas también relacionadas a cómo se desarrollan los libros, relacionadas también a la historia de la Comuna Mariquina y cómo se ha desempeñado durante este tiempo él también como periodista en la región de Los Ríos. Ya, así que él pertenece también a WWF, ¿ah?, que es una agrupación ahí, ONG relacionada con el medio ambiente. También fue parte del diario Auchal en su momento, así que tiene bastante trayectoria nuestro vecino don Daniel Navarrete. Ya se lo comentamos también a esta hora de la tarde, Daniel Carrillo digo, a esta hora de la tarde acá en la programación de la radio. ¿Qué más tenemos por acá para comentarles? Que bueno, hay informaciones que son importantes también, y lo hablábamos, estamos dentro del mes de la juventud en la comuna mariquina. También hay actividades relacionadas con este tema. Durante el mes de agosto conmemoramos el mes de la juventud, instancia que busca reconocer la importancia en el aporte de los jóvenes al desarrollo de nuestras comunidades, ya promoviendo su participación y generando espacios que responden a sus intereses, necesidades y desafíos. En este contexto, a través de la Oficina de la Juventud de la Comuna de Mariquina, hemos preparado diversas actividades dirigidas especialmente a los jóvenes de la comuna, ¿ya? Y es por ello que estamos invitando también para este sábado 22 de agosto a una actividad que se denomina Senderos de Juventud, conectando con la naturaleza. Ya, salida, se va a estar dando la salida desde el municipio a las 10 de la mañana, y hay un destino, escuche muy bien, al Parque Oncol, ya este pulmón verde que tiene la región de Los Ríos. Ahí se va a estar desarrollando esta actividad, Senderos de Juventud, conectando con la naturaleza. Ya, donde se invita a todos los jóvenes que quieran ser parte de esta actividad. ¿Cómo son los requisitos para participar de este viaje? Usted puede llamar al 632-4281-46. Hay un correo también, juventud@munimariquina.cl, ahí puede hacer la consulta, o dirigirse presencialmente también al edificio municipal en Alejo Carrillo 1100, frente a la plaza, y preguntar ahí por las oficinas de la juventud y indicar que usted escuchó en la radio que va a haber un viaje este día sábado al Parque Oncol y se quiere inscribir, ¿ya? Así que no lo olvide entonces, esta importante invitación que le hacemos desde nuestros municipios y a través de nuestros programas a esta hora. Bueno, y lo comentábamos también acá en la radio, han sucedido bastantes informaciones, hay bajadas también de beneficios de parte del gobierno, y en este sentido, acá en la comuna de Mariquina se desarrolló una reunión de coordinación por las emergencias agrícolas también, que fueron afectación de nuestros agricultores a nivel local y regional, ya por la acumulación de aguas, anegamiento, muchos de los cultivos han sido afectados. Y en ese marco de esta emergencia agrícola decretada por el gobierno,
gobierno y acá en la región de Los Ríos se desarrolló una reunión de coordinación con los equipos ya de esta área, ya con el objetivo de establecer una estrategia de trabajo que permita abordar, recopilar información respecto a las principales afectaciones sufridas por los agricultores de la comuna, producto de los temporales de viento y precipitaciones registradas durante el mes de junio, julio, agosto. ¿Ya? La jornada contó con la participación del alcalde Mitre, la directora de Desarrollo Económico Local, la jefa de área INDAP, en este caso Luis Miranda, profesionales del Servicio Agrícola y Ganadero, Eric Pinochet y Carlos de Santander, representantes también de INDAP, profesionales de los programas territoriales PDTI, PRODESAL y PRODAC, además de la presidenta del Consejo Asesor de Área y la presidenta del Consejo Asesor Regional, ¿ya? Esta instancia, como les señalaba, permitió fortalecer la coordinación entre la municipalidad, INDAP, el SAC y los equipos de los programas territoriales con el propósito de contar con antecedentes concretos desde los distintos sectores de la comuna y facilitar también la adecuada orientación y gestión de las medidas que correspondan en el marco de la emergencia agrícola. Así que importante esta reunión de coordinación para conocer también de buena forma lo que ocurrió con nuestros agricultores con afectación en las plantaciones, en los cultivos, cómo se va dando todo esto, producto de la acumulación de agua, como le señalaba, y por supuesto también de algún anegamiento en algún predio. Así que es importante también que estas ayudas se canalicen de buena manera y qué mejor con estas oficinas que trabajan directamente con nuestros agricultores. Desde el municipio, por ejemplo, están los PDTI, ¿ya? Los programas PRODESAL, PRODAC, que desarrollan durante la semana recorridos los distintos puntos de nuestra comuna, y ellos qué mejor forma de conocer directamente lo que ocurre con respecto a nuestros agricultores, y desde ahí obviamente se van a estar canalizando las informaciones para las diferentes líneas del gobierno, tanto la INDAP como también la Seremía de Agricultura en la región, para poder también canalizar las aparentes ayudas que van a llegar también en cuanto a esta declaración, ¿verdad?, de zonas afectadas, por supuesto, o zonas de emergencia agrícola para la región. Así que es importante también todo esto, lo que se va dando para el bien de nuestros agricultores de la comuna de Mariquina. Y antes de finalizar nuestro programa, también les comentamos que cerramos el primer semestre de actividades, talleres, que son parte también de los diferentes líneas que tiene el municipio local, en este caso para apoyar en cuanto a la cultura, diferentes situaciones que ocurren durante el año, y se hizo un cierre del primer semestre de talleres culturales de fieltro, de danza urbana, de greda, del arma puche, taller de dibujo y pintura para niños y el taller de música, ¿ya? Esta actividad se desarrolló con un gran marco de público. Esta actividad fue desarrollada en dependencias del Liceo San Luis de Alba, específicamente en el gimnasio, donde también tuvieron presentes representantes de la Seremi de la Cultura, representantes también del programa Red Cultura Los Ríos y concejales de la comuna, quienes se fueron parte también de esta línea de trabajo que se dio y pudieron ver de buena manera también junto a las familias y los invitados también de cada niño, de cada participante de estos talleres, cómo se trabajó en el primer semestre, ¿ya? Ahí hubieron, como les señalaba, exposición de fieltro mientras se desarrolla la actividad, exposición de danza urbana, ¿ya? Exposición también ahí de la greda, mostrando a los participantes de la actividad, se mostró el telar mapuche, se mostraron también ahí los dibujos, el taller de dibujo y pinturas de los niños, y finalmente se cerró con el taller de música, donde muchos jóvenes de la comuna también participan en tocar ahí violín y otros implementos de viento que son tan, y de cuerda también, que son tan importantes también hoy en día en el tema cultural. Así que fue una bonita velada, una bonita jornada que se llevó a cabo, como les señalaba, en el dependencia del gimnasio del Liceo San Luis de Alba de nuestra comuna de Mariquina. Así que felicitar obviamente todo lo que se va desarrollando, todo lo que se va dando a conocer,
y por supuesto nosotros contándole las novedades que obviamente surgen con respecto a ese importante tema de las culturas. Ya vamos a estar obviamente atentos también a lo que viene para la segunda etapa, para este segundo semestre también, que son importantes también los talleres que se van a seguir desarrollando. Y les comentaba ayer también, antes de finalizar el programa, que se están preparando también todo lo que es la agenda, ¿ya?, con las actividades para el mes de septiembre, ¿ya? Si usted es de alguna organización, es de algún plantel educacional y todavía no se ha acercado al municipio, a la oficina de Dideco, para informar sus actividades y insertarla dentro del calendario oficial del municipio local, lo puede hacer, llegar ahí, dirigirse a la oficina de Dideco de la Municipalidad de Mariquina y plantear que tiene una actividad relacionada con el mes de septiembre para ser incluida, por supuesto, en el calendario oficial de actividades que prepara siempre el municipio para estas fiestas patrias. A recordar que tenemos menos días de celebración, pero con más ganas de estar desarrollando actividades del mes de septiembre, ¿ya? Recordemos que ya se están preparando algunas bandas de guerra, ¿ah?, de los establecimientos educacionales, que siempre son importantes en el marco de las actividades de los desfiles. Recordemos que hacemos cada año desfiles en el radio urbano rural, por ejemplo, ahí siempre

0: indicar ahí su actividad para obviamente ser agendada dentro del programa oficial del municipio local para este mes de septiembre, que se viene a pasos agigantados, ya, así que a estar preparado también para todas las actividades que se desarrollan en el marco de nuestro mes patrio, ya, se los indicamos también a esta hora a través de nuestra estación local acá en la radio, ya. Y finalmente indicar, bueno, que se están desarrollando trabajos aún relacionados con lo que fue este último frente climático, que tuvo obviamente este año una consecuencia mayor en todo el país, en la región, y por supuesto nuestra comuna de Mariquina no estuvo exenta de dificultades con respecto a acumulación de agua. Es por ello que desde obviamente la oficina de operaciones logísticas del municipio local y de emergencia se canalizaron algunos puntos críticos que tuvimos durante el mes de junio y julio, y se están haciendo reparaciones y limpiezas que son importantes, por supuesto, para los sumideros de agua y lluvia, para el tema de alcantarillado también, también algunos colectores de agua y lluvia y algunas canalizaciones en el radio urbano, y por supuesto también convergen lo que es parte importante del sector periférico de la comuna para obviamente tener una buena decantación de las aguas y no estar lamentando situaciones de emergencia como las que vivimos en el mes de junio con respecto a la gran cantidad de aguas lluvias que afectaron, por supuesto, a la comuna. Incluso hubieron calles que nunca habían tenido acumulación de agua, pero esta vez con la intensa lluvia, que no se esperaba, que fue algo histórico también, se produjeron algunos problemas y por ende se están haciendo también los trabajos pertinentes en esta fecha también, con estos puntos que ya fueron también anotados por las oficinas pertinentes, en este caso de emergencia y logística, para obviamente subsanar algunas situaciones que tienen que ver con este tema que se vivió en los meses de invierno, ¿ya? Y con esta última información ponemos punto final a nuestra entrega informativa del día de hoy, jueves 20 de agosto, agradeciendo por supuesto siempre ahí en la sala de controles a don Daniel Martín por la puesta en el aire y a ustedes por su sintonía. Tengan una bonita jornada y, por supuesto, una bendecida semana. Muy buenas tardes.
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Son exactamente las 13 horas y 32 minutos, minutos también de información que vamos a compartir con ustedes aquí en Radio Ecos del Valle de San José de la Mariquina. Operativo en Paillaco finaliza con 3 detenidos e incautación de armas y drogas. Esto en Paillaco. Detectives ante la Brigada Investigadora de Robos de la PDI Valdivia detuvieron a 3 hombres de nacionalidad chilena en la comuna de Paillaco. El operativo policial se originó a partir de las diligencias investigativas para esclarecer el robo a una o de una escopeta calibre 12 registrado el pasado 11 de agosto en la zona. Las primeras diligencias indagatorias se permitieron identificar a un presunto involucrado en la comercialización del arma sustraída. En coordinación con el Ministerio Público, los efectivos gestionaron una orden judicial de entrada y registro para su inmueble, procedimiento concretado durante la tarde de este miércoles 19 de agosto. En el lugar fue detenido un joven de 23 años tras el hallazgo de cocaína, derivados, dinero en efectivo y una balanza digital. En efemérides, 20 de agosto de 2026, en la comuna de Chillán Viejo, nació en 1778, un día como hoy, don Bernardo Higgins Riquelme, quien es considerado uno de los padres de la patria acá en Chile. Recordar también que en el día del natalicio del capitán general Bernardo Higgins Riquelme, fecha en como el ejército de Chile destaca

y reconoce su figura y obra, que pertenece a todos los chilenos, las unidades de la tercera división de montaña terminan de replegarse del ejercicio en terreno nevados Filo Andino 2026, realizado simultáneamente en la cordillera de las provincias del Biobío y Los Andes. En esta última, el citado ejercicio se desplegó a más de 3.000 metros sobre el nivel del mar, en conjunto con una agrupación de tropas de montaña del Ejército de Tierra de España, escenario en 1817 de la primera operación militar y logística en montaña del Ejército Libertador, que involucró el cruce de los Andes de miles de soldados, mulas y caballos con tropas y suministros para ingresar hacia Chile por varios pasos. Hazaña que el Libertador y Padre de la Patria también participó activamente, logrando una victoria decisiva para nuestra independencia en la batalla de Chacabuco, para luego hacerse cargo de nuestra naciente república como director supremo. De igual forma, la precordillera de la actual región del Biobío le fue cercana, en donde en 1802 fijó su domicilio para desarrollar su faceta de agricultor, poniendo en práctica en la hacienda Las Canteras, actual comuna de Quilleco, los conocimientos que adquirió durante su educación en Europa. También desde esta zona emprendió una serie de acciones que le llevaran a involucrarse también en el movimiento emancipador, entre las que cabe destacar la organización de un regimiento de milicianos con los peones de su hacienda. Luego su elección como diputado de Los Ángeles, para más tarde participar como oficial de ejército e ir asumiendo así mayores responsabilidades en las campañas de la Patria Vieja, donde se recuerda su liderazgo y heroico actuar en Linares, Chillán, El Roble y Rancagua. Es así entonces que hoy, a 248 años del natalicio del Libertador y Padre de la Patria, capitán general Bernardo O'Higgins Riquelme, como soldados montañeses desde los Andes a Puerto Varas, honramos, dice este texto, y reconocemos los valores y obra del prócer como uno de los principales impulsores de nuestra independencia, organizador de la República y gestor de un extenso legado que perdura hasta hoy, quien sacrificó para ello sus propios intereses y a quien no le fue ajena la importancia geopolítica de este extenso escenario en que debemos cumplir nuestras áreas de misión institucionales. Así, a esta hora también estamos recordando el natalicio de Bernardo O'Higgins Riquelme. Por acá, también en otras noticias, un total de 541 hogares de la región de Los Ríos recibirán el bono de recuperación destinado a las familias afectadas por las recientes emergencias meteorológicas en la zona. La iniciativa contempla una inversión regional de 510.750.000 pesos, los cuales serán transferidos de manera directa mediante depósito en el bolsillo electrónico de la cuenta RUT de caja o de cada jefe de hogar catastrado. El anuncio fue liderado por la delegada presidencial regional Vicky Carrasco, quien explicó que este aporte entonces de libre disposición y entrega única forma parte del plan Chile se recupera. El beneficio está determinado en 4 tramos según el nivel de daño registrado en la ficha básica de emergencia FIBE, los que van desde 375 mil para afectación baja y 750 mil. Para media, y 1.125.000, hasta 1.500.000 para casos de afectación muy alta. Total serían más o menos 181 familias. Respecto al alcance de la medida, la delegada precisó que los aportes llegarán a 11 de las 12 comunas de Los Ríos, considerando que Corral fue cubierto en una primera etapa. La distribución contempla 297 beneficiarios en La Unión, 56 en Valdivia, 44 en Los Lagos, 34 en Payaco, 24 en Río Bueno, 23 en Lago Ranco, 21 en Futrono, 12 en Mafil, 12 en San José de la Mariquina, 11 en Lanco y 7 familias en Panguipulli. Sobre el trabajo de catastro, la Seremi de Desarrollo Social y Familia, Daniela Silva, detalló el uso de los instrumentos de evaluación acá en nuestra región de Los Ríos. Noticia también a esta hora que vamos a estar siguiendo de cerca. Por acá también el recordar que se viene Encuentro Sur Mujer para el 28, 29, 30 de agosto en Centro de Eventos Parque Zaval, Valdivia. Invitadas internacionales, gran feria, charlas, talleres, teatro y más para este próximo encuentro a fin de mes. Es lo que también podemos
destacar aquí en nuestro programa. Un hombre fue detenido por sustraer madera desde el Santuario de la Naturaleza Llancagüe en Valdivia, región de Los Ríos. Su captura se concretó en el sector Lomas del Sol, específicamente en el predio El Guape, en la comuna de Valdivia, luego que detectives de la Brigada Investigadora de Delitos contra el Medio Ambiente y Patrimonio Cultural Videma sorprendieran al imputado cargando madera nativa en un camión. De acuerdo a los antecedentes de la investigación, la madera había sido talada desde el Santuario de la Naturaleza Llancagüe. Durante el operativo, la PDI cautó un camión marca Jack, una motosierra y 4 metros de madera nativa de la especie coigüe, además de constatar la tala de 2 árboles de ulmo de aproximadamente 15 metros de longitud cada uno. El avalúo total asociado a la usurpación, los daños, la madera talada y el vehículo incautado asciende a 28 millones. Desde la Policía Civil agregaron que la investigación además permitió establecer que el hombre usurpó un terreno en el mismo sector Llancagüe, perteneciente a la empresa forestal Hancock, y sin contar con ninguna autorización, hizo un cierre perimetral del predio y construyó una vivienda. Por instrucción del Ministerio Público, el detenido, chileno y mayor de edad, será puesto a disposición del Juzgado de Garantía de Valdivia para su respectivo control de detención. Es lo que a esta hora también podemos destacar en información más bien regional. Al menos 13 muertos y 7 heridos tras derrumbe en la mina de oro a cielo abierto en Colombia. Al menos 13 personas murieron y 7 resultaron heridas por un deslizamiento de tierra en una mina de oro a cielo abierto que era explotada en el departamento colombiano de Nariño, fronterizo con Ecuador, informaron este jueves las autoridades. La explosión ocurrió el miércoles por la tarde en la aldea de Puerto Rico, una zona remota que hace parte del municipio de Policarpa, dijo el director de la Unidad Nacional para la Gestión del Riesgo de Desastre de Nariño, Gabriel Ocaña. Desafortunadamente se presentó un colapso de un talud en una mina en la vereda Puerto Rico, jurisdicción de Policarpa, que afectó a personas que trabajaban ahí, de las cuales 13 personas fallecieron, 7 personas están heridas, señaló el funcionario de dicho país. También, por acá en otra información, durante los últimos días han comenzado a conocerse detalles del acuerdo de deportaciones entre Estados Unidos y Liberia, país africano que aceptó recibir hasta 1.200 inmigrantes expulsados desde Norteamérica. De acuerdo al informe de Reuters, un funcionario del gobierno de Liberia confirmó que la mayoría de llegados serán venezolanos y cubanos, además de otras nacionalidades ligadas a Latinoamérica. Información internacional a esta hora que podemos destacar en Radio Ecos del Valle. 13:41 minutos. Hasta aquí la revisión de noticias. Te invitamos a seguir con nuestra programación de la tarde. Que estén bien.

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0: bienvenida, mi gente linda, bienvenidos a este nuevo encuentro donde abrimos este espacio para la esperanza, para la reflexión y la fortaleza interior. En ocasiones permitimos que el miedo, la incertidumbre, las noticias, las habladurías o las actitudes negativas de otras personas amenacen nuestra estabilidad, nuestra tranquilidad. Permitimos que entren en nuestro corazón y nos hacen perder la calma. Sin embargo, la verdadera paz siempre está dentro de nosotros. Nada puede arrebatárnosla si aprendemos a fortalecer nuestra mente, nuestra fe y nuestro corazón. La empatía nos permite comprender el sufrimiento de los demás sin perder nuestra propia esencia. También nos ayuda a responder con serenidad frente a la envidia, a la maldad y al negativismo. Cada dificultad puede convertirse en una oportunidad para descubrir esa fuerza que llevamos dentro de nosotros y ayudarnos a crecer. Yo quiero invitarlos a participar en nuestro programa. Llámenos al 949-2790-91 con su fecha de nacimiento y su signo zodiacal para realizar esa orientación a través de las cartas del tarot. Será un gusto compartir este momento con ustedes y acompañarlos con respeto y esperanza. Si usted, que ha atravesado momentos difíciles, ha visitado otros lugares, otras personas, otros sitios y no ha podido encontrar respuesta ni solución a sus problemas, yo le invito para que llame al 949-2790-91, separe la consulta personal o, si así lo desea, también participe en nuestro programa. La persona que se comunica con nosotros, bienvenida. ¿Aló?
1: Juan Carlos, por acá.
0: Por favor, su fecha de nacimiento.
1: 1971.
0: ¿Qué día, qué mes?
1: El 6 de enero.
0: El 6 de enero, del signo de Capricornio. Por elemento tierra, está regido por Saturno, día favorable para usted el día sábado. 6 de enero, ¿y el año?
1: 1971.
0: 1971. ¿En qué deseaba consultarme?
1: Sobre mi salud. ¿Cómo estoy?
0: Bueno, sobre su salud. ¿Ha ido al médico para tirar ahí rápidamente las cartas y mirar?
1: No.
0: Ya. Bueno, vamos a mirar aquí las cartas del tarot. Veo aquí en lo que me muestra el tarot un hombre muy serio, muy responsable, muy capaz. Un hombre que ha sido ambicioso en la vida, con gran capacidad de lucha, de esfuerzo y de sacrificio. Pero también un hombre al cual le cuesta comentar sus cosas, muy de guardar y muy serio en su forma de tratar el mundo. Yo lo felicito por esa forma que tiene de ser. Y en el campo vibratorio de la salud estoy viendo energías encontradas que lo han llevado a padecer de diferentes dolencias sin encontrar una respuesta, una guía a esas dificultades. Son dificultades que aquí en las cartas del tarot me muestran que las ha venido padeciendo no hace mucho tiempo. ¿Cuánto tiempo hace que está así?
1: Hace poco.
0: Sí, eso veo a través de las cartas del tarot. Y también estoy visualizando que su problema es natural. Aquí no veo energía de daño ni esencia que no sea natural. Así que yo le recomendaría hacerse un buen chequeo médico. Le voy a recomendar... Trate de tomar un poco más de agua y tenga sobre todo cuidado con lo que es la parte articular, o sea, con la parte de los huesos, sobre todo las rodillas, y también su energía y su potencia vital. Pero todo, como le digo, es totalmente natural. Aquí yo no veo nada de daño ni nada similar.
1: Ok.
0: Así que un abrazo grande en la distancia y que Dios lo bendiga.
1: Igualmente, muchas gracias.
0: Para servirle, ¿cómo le pareció la orientación?
1: Muy bien, exacto todo. Y que eternamente
0: eso es lo importante. Y puede encomendarse a un familiar fallecido que haya querido mucho. El día domingo, que es un día de cambio, es un día de energía, prende una velita de color naranja y encomiéndese a ese familiar para que lo cubra con su manto, para que haya más energía, para que haya más fuerza, porque no sé si usted se ha dado cuenta, la envidia siempre ha sido una constante a lo largo de su vida, por su capacidad de lucha, de entrega, incluso gente que dice, ni este que se cree, pero usted no lo hace porque sea mala persona, sino es su forma de ser, y usted toda la vida ha sido un hombre echado para adelante, así que para adelante, con ánimo, con fuerza, con energía, que Dios lo bendiga.
1: Muchas gracias, que esté muy bien.
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0: quiero agradecer a todas las personas que nos escriben, a todas las personas que nos llaman, nos visitan, a todos aquellos que están compartiendo este hermoso espacio que es de todos ustedes, y la invitación a no permitir que las palabras negativas ajenas definan su vida. La calma, la paciencia y la confianza siempre brindan mejores frutos que el miedo. Si usted desea una orientación personal, llame a 949-27-90-91. Con su fecha de nacimiento y las cartas del tarot, usted va a recibir esa orientación, esa guía que le ayude a dejar atrás sus dificultades. Estamos felices de acompañarlos, de escuchar sus inquietudes. 949-27-90-91, nuestra línea telefónica. La persona que se comunica con nosotros, bienvenida. Aló.
1: Hola, señor Gladín.
2: Bienvenida, gracias por llamarnos. Por favor, regáleme su fecha de nacimiento.
1: El 28 de diciembre del 56. Sí.
2: Bueno, del signo de Capricornio, elemento tierra. Bueno. Regida por Saturno, día favorable la semana, el día miércoles. Vela que debe trabajar la negra, si no le gusta la vela de color verde. Cuénteme, ¿qué le puedo servir, en qué le puedo ayudar?
1: De salud, dinero y amor, porfa.
2: Bueno, ¿está en pareja?
1: No.
2: Bueno, ¿el trabajo tiene o está sin trabajo?
1: No, estoy pensionada.
2: ¿Está sin trabajar en nada?
1: En pensionada. Estoy pensionada.
2: ¿Cómo?
1: Pensionada.
2: Ah, está pensionada.
1: Sí.
2: Bueno, aquí estoy viendo que usted ha sido una persona muy sólida en las cartas del tarot, de buen corazón, de buen sentimiento, le gusta ayudar a la gente, pero tiene la particularidad de que se guardan mucho las cosas. Tiene que tener cuidado con la parte de su pecho, porque hay tendencia a los resfriados, hay una debilidad en esa parte. Y también estoy viendo dificultades en el campo vibratorio y la salud, de esto ya hace tiempito. También veo que a veces le cuesta a usted económicamente surgir, salir adelante, a pesar de que es una persona muy responsable con su dinero. ¿O no es así lo que estoy viendo aquí en las cartas del tarot?
1: Sí, así es.
2: También veo que usted a veces como que tiende a cargar los problemas de la gente en sus hombros. Usted quisiera que todo el mundo estuviera bien. Usted quisiera, mejor dicho, ayudar a todo el mundo, pero muchas personas le han pagado mal, con envidias, con traiciones, y está en una época de estancamiento, tanto que a veces usted quisiera tener otro trabajo para que le entraran más monedas, ¿o no es así?
1: Así es.
2: Bueno, es necesario que busque usted una ayuda, porque hay trabas, hay dificultades que le están ocasionando muchos problemas. Llame a 949-27-90-91, así que llame, separe la consulta personal para que de una vez por todas le diga adiós a esas malas vibras, a esas malas energías, que aquí veo que usted ha tratado de limpiar, ha tratado de sanarse, pero no ha encontrado una respuesta. Encuentra una sanación, una descarga por pocos días, pero todo después vuelve a lo mismo.
1: Lo mismo, sí. Mismo, sí. No puedo surgir, no puedo.
2: Tengo razón, tengo razón. Y no es que yo sea divino, porque es que hay gente que dice, mire que es que José Manuel es adivino. No, yo aquí a las cartas del tarot le pregunto y ellas nos hablan.
1: Se me seca mi.
2: Por eso aquí las cartas del tarot, yo puedo decir una persona cuando está haciendo magia negra, cuando está siendo víctima de una brujería, de un daño, cuando hay malas energías que le afectan en la salud, en el amor, en el dinero, en las diferentes condiciones del ser humano son los que le brindan felicidad, porque todos descansamos sobre tres pilares que son salud, amor y dinero. Cuando nos falta alguno de ellos, pues no estamos totalmente realizados. Y veo que en el amor, pues ha tenido mala suerte, pero eso también ha sido debido a esas mismas malas vibras, a esas mismas malas energías que estoy viendo aquí a través de las cartas del tarot. Una pregunta, ¿cómo le pareció la orientación?
1: Me dijo toda la verdad, caballero.
2: Así cuenta. Le mando un abrazo.
1: Voy a tratar de notar.
2: Y gracias por tus bonitas palabras.
1: Gracias, caballero.
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0: queremos agradecerles por su grata compañía, deseando que la paz, la esperanza y la fe iluminen cada paso de su vida. Recuerden que siempre existe un nuevo camino. Mil gracias por su grata compañía. Que Dios los guarde, que Dios los bendiga. Que tengan un resto de día muy feliz.
1: Gracias por escucharnos. 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

Hola, hola, buenas tardes, buenas tardes. Aquí estamos nuevamente en una nueva jornada para dar comienzo a su espacio El Rincón Mexicano de la 91.3. Y bueno, como cada día también estamos saludando a todo el país desde Arica a Punta Arenas a través de nuestras señales online. Al igual que saludamos a todos los países sudamericanos que están conectados con nosotros desde muy tempranito. Y no se olvide que el saludo es para la 14ª región de Los Ríos, sus comunas y sectores rurales. En especial para la comuna de Mariquina, saludamos a los sectores rurales desde la costa a la precordillera de norte a sur. También el saludo para las poblaciones de San José de la Mariquina. Saludamos a todos los trabajadores y trabajadoras, algunos bajo techo, otros al aire libre, depende de su contrato laboral. Y no podíamos dejar de saludar a nuestras queridas y recordadas e incondicionales dueñas de casa. Ellas están siempre presentes en nuestro programa del Rincón Mexicano. Todos los días nos están entregando sus mensajes, están pendientes de lo que nosotros les entregamos todos los días con las canciones y los mensajes. Así que vamos de inmediato a saludarles desde los estudios centrales, como cada día, un amigo y servidor y comunicador social, don Luis Orlando, que les dice a todos ustedes que son bienvenidos al programa El Rincón Mexicano. Sin antes, tenemos que dar gracias a Dios por la vida y la salud que nos permite la oportunidad de poder estar todos los días frente a los micrófonos de esta radioemisora tan popular de San José de la Mariquina, la 91.3, La Regalona. Y a continuación, les invito a nuestra tradicional galería comercial.

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Tenemos una temperatura de 1 grado por la mañana y 16 por la tarde. Así estaremos cerrando esta nueva semana del mes de agosto, que nos aproxima cada vez más al mes de la Patria, al término del invierno. Eso es para el 20 más menos de septiembre. Estaremos terminando ya el invierno para dar paso posteriormente a la estación más linda del año, la primavera. ¿Ya? Y bueno, decirles también que el día 5, sábado 5 de septiembre, se va a realizar el cambio de hora, ¿no es cierto?, para el horario de verano. Y como ustedes mismos también se han dado cuenta, por lo menos en unos 3 o 4 días estamos notando ya que se comienzan a alargar las tardes. Ya a las 5 y media de la tarde está totalmente clarito. Hacía unos 10 o 15 días atrás estaba totalmente oscuro a las 5 y media de la tarde. Ahora ya podemos ver una gran cantidad de claridad durante la tarde. Una buena fórmula como para aprovechar bien la tarde, ya que está más clarito. Se pueden hacer muchas otras actividades, ¿ya? Bueno, lo importante es que algo está pasando en el mundo. Algo está pasando en Sudamérica, que parece que nos estamos portando mal. Porque el hombre todopoderoso que es Dios, ¿no es cierto?, ha traído un nuevo remesón a Sudamérica. Ahora le tocó a Perú, 7.2, terremoto 7.2, pasadito la 1 de la tarde. ¿Ya? Hasta el momento no se han sabido cuántas consecuencias ha traído hasta el momento en cuanto a situaciones más o menos adversas, ¿ya? No hubo riesgo tampoco de tsunami para Chile, para las costas de Chile. Sí hubo un temblor 5.2 el día de ayer en la zona de Antofagasta. Así que algo está sucediendo con la tierra, que se está moviendo bastante fuerte, ¿ya? Primero Venezuela, luego Colombia, ahora Perú. ¿Quién será después? Como dicen por ahí los buenos entendidos, los buenos sabios, Dios sabrá lo que va a pasar con nosotros, ¿ya? Lo importante es que para la próxima semana se viene un frente de mal tiempo, pero malísimo, malísimo, porque vamos a tener prácticamente lluvia toda la semana y muy intensa. Entre el miércoles y el jueves va a haber una lluvia muy, muy intensa, ¿ya? Así que nada, pues hay que prepararse para que agosto nos deje sus huellas también. Así como julio nos dejó harta agua al final de julio, parece que agosto también nos va a dejar su marca registrada a fines de mes. Ya nomás, pues entonces veremos cómo actúa la naturaleza con respecto a nosotros. Y bueno, decirles además que el Santoral Católico nos recuerda para el día de hoy a San Bernardo. Así que un gran saludo a todos quienes llevan por nombre Bernardo. De hecho, hoy se está cumpliendo el natalicio de Bernardo O'Higgins. Se han realizado varias actividades en Chillán Viejo, donde nació. En Santiago también, en la Escuela Militar. Así que todo dice relación a este importante recuerdo histórico como es el natalicio de Bernardo O'Higgins, que tantas veces nos repiten en las asignaturas de historia en el colegio, ¿no? Siempre nos están diciendo eso. Bueno, vamos a ir rápidamente a saludar a nuestras amigas dueñas de casa, que están muy atentas ahí a la sintonía. Por ahí están llegando los mensajitos, pidiendo sus canciones, que les saludemos, que le enviemos saludos a los sectores rurales. Así que para todas las dueñas de casa, tanto del sector rural como urbano, como asimismo a todos los sectores, desde la costa a la precordillera, de norte a sur. Seguimos viajando con la música ranchera, que llega a distintos lugares, tanto de la 14ª región de Los Ríos como a todas las regiones del país, gracias a la magia de Internet.

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Bueno, ya son las 5 de la tarde con 15 minutitos, ¿eh? 5 de la tarde con 15 minutitos, mientras podemos apreciar, ¿no es cierto?, el regreso de los estudiantes a sus hogares, a sus domicilios. Otros están aprovechando una tarde medianamente soleada, pero cuidado, cuidado, que el solcito de agosto es bien tumbador, ¿eh? Así que no se confíe con este pequeño solcito que sale medianamente tibio. Todavía no está tibio, tibio y tibio. Hasta los primeros días, la primera quincena de septiembre, ya se nota que el sol es un poco más tibio, ¿ya? Este solcito es traicionero, ¿ya? Así que si hay resfriados, lo van a ver mucho más todavía las consultas médicas por resfríos, ¿ya? Están al tope máximo de atención en las, sobre todo en las noches en el hospital y por las tardes también en el consultorio, ¿ya? Así que no esté arriesgando mucho por salir medio en polera como de verano. Todavía no estamos en verano, ¿ya? Así que no se fíe de ello. 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Las 5 de la tarde con 19 minutitos, 5 con 19, seguimos a esta hora saludando
a todos quienes están escribiendo sus mensajes de distintas comunas de la región de Los Ríos. También tenemos de la novena región, región del Biobío, un saludo especial para toda la región del Maule. Y bueno, para todos, toda la región de la zona norte, que ya está nuevamente con buenas condiciones de tiempo, pero con mucho barro en las diferentes calles que fueron afectadas por el torrente de estos, el lodo, ¿no es cierto?, rocas y todo lo que trajo consigo los derrumbes y todo eso, aluviones. Así que hay harto trabajo que hacer en la zona norte por todo esto que ha significado este invierno con el fenómeno del Niño. Y todavía queda invierno. No hemos terminado todavía el invierno y obviamente los meteorólogos están ya avisando que en la zona centro-sur va a llegar un nuevo frente de mal tiempo y de esos que hacen tiritar, ¿ya? Así que prepárense nomás que se viene la lluvia muy pronto a la zona sur. Sigamos a esta hora compartiendo la tarde del Rincón Mexicano.

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3: Beta de Guaita. Siempre nosotros los chamanes médicos ancestrales en vivo y en directo, saludando, fortaleciendo el día a día de tanta personita que nos escribir, que nos llamar. Hoy jueves 20 de este mes de agosto, desde acá de San José de la Mariquina, desde acá de Don Coche, atendiendo la consulta personal y privada. Eso es lo que pasa cuando hacer uno el programa en vivo, se equivocar y no poder hacer nada más. Hoy estamos acá en Don Coche, mañana estaremos en San José de Mariquina, el sábado en Temuco. 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Gracias a tanta personita que nos escribir, que nos llamar, que siempre quieren escucharnos, quieren saber de la vida. Y ahí estamos nosotros, prestos, preparados para fortalecer la espiritualidad de cada uno de ustedes. 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Prestos, preparados, nosotros los chamanes médicos ancestrales. Hay muchas personas que nos llamar, gracias a Dios, nosotros escuchar a tantas personas que nos escriben, que nos llaman, a también nosotros les devolver llamado, porque hay personas que necesitan una ayuda. Pero también hay personas que se pasan la vida resolviéndole los problemas a todos, ayudando a todos, prestando dinero, dando consejos, perdonando, ayudando una y otra vez, hasta que se olvidan de ustedes mismos. Una enseñanza profunda les quiero dar. Ayudar a alguien no significa hacerse responsable de la vida. Usted puede tenderle la mano a una persona, pero también debe permitir que aprenda a caminar solo. Porque cuando solucionamos todos los problemas, algunas veces no estamos ayudando. estamos evitando que aprendan. Y esto sirve, lógico, para los hijos, para nuestra pareja, para la familia, para los amigos. Ayudar es dar una mano. Cargar a otra persona sobre sus hombros es diferente. Entonces, si usted quiere ayudar, analice hasta dónde puede ayudar. No necesariamente ser una obligación. Eso a veces puede ser una enseñanza, pero depende de cada persona. Ahí siempre estamos nosotros, los chamanes médicos ancestrales, tratando de ayudar, de fortalecer el día a día de cada persona que nos escribe. 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Lo que estaba hablando, ayudar primero, sin antes no olvidarse de usted. Usted no, lo primero que en la vida debe ser prioridad es usted. Usted antes que cualquier persona. Porque si usted no está bien, ¿cómo poder ayudar? 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

0: agradecido de tantas personas que nos escribir, que nos dan esa oportunidad de demostrar nuestro conocimiento ancestral. Siempre estamos prestos, preparados para fortalecer el día a día de las personas que lo necesitan. Hoy jueves 20 acá desde Locoche, mañana ya sabe, estaremos en San José de Mariquina, el sábado 22 en Temuco. 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Continuamos con las llamadas de las personas que necesitan un cambio a su vida. La persona que está al aire, hola.
1: Hola.
0: ¿Con quién hablo? ¿Con quién hablo?
1: Con Mónica.
0: Mónica, bienvenida, bienvenida a nuestro programa. Como yo siempre preguntar a las personas, ¿cuánto hace que usted me escucha? ¿Cuánto hace que...? ¿Y qué es lo que más le gusta del programa?
1: Bueno, todo lo que dice, tío, realidad, todo.
0: Bueno, vamos a ver en qué poder ayudarla. ¿Me regala su fecha de la nacimiento?
1: 15 de junio del 67.
0: 15 de junio de 1967. A ver, ya saber que debe ponerse la mano en el corazón, pensar únicamente en usted mientras tirar huesitos, a ver qué está pasando en su vida. Bueno.
1: Bueno.
0: Mano derecha. Oh, Disai Samanei. Disai Samanei, Manajai, Toyonosa. Toyonosa, Kukaitanoira, Saracoira. Saracoira, Mafasalanta, Igmaselen. Inmacelenta te lleneira manitú. Chango. A ver, poner cuidado. Por un lado, la felicito por ese corazón noble, sincero. Ser una persona que tiene la capacidad de tratar de superar las dificultades, de un espíritu fuerte, de una persona de buen corazón que siempre ha querido evolucionar, ayudar a muchas personas. Una persona organizada que a veces le gusta planificar sus cosas, pero que de un tiempo para acá a veces no entiende lo que está pasando. ¿Será así o me estoy equivocando en algo?
1: No.
0: Ahora, este huesito tan alejado significa que usted quiere preguntar por alguien, ¿cierto? ¿Por quién quiere preguntarme? ¿Por su hija?
1: ¿Sí?
0: ¿Cuál es la fecha de la nacimiento?
1: Sí, pero tengo de 1980.
0: Ya. 5 de junio de 1980. ¿Cómo se llamará ella?
1: Graciela.
0: Graciela. A ver, ¿sí? Primero que todo, la comunicación es la fortaleza de una relación, sea de amor, de amistad, de familia, de pareja. La comunicación siempre tener que ser la base fundamental. ¿Por qué decir esto? Porque estos huesitos me marcar alejados significa que ustedes, sin motivos aparentes, por leceras, a veces parecen perros y gatos. ¿Será así o no?
1: Exacto.
0: Este huesito me marca que si usted dice blanco, ella dice negra. Por cualquier motivo hay discusiones, cagüines de personas malintencionadas cercanas a usted. Me está marcando muchas envidias, me está marcando situaciones negativas y me atrevería a decir que esto no es natural. Hay personas que a ustedes los quieren hacer pelear, los quieren hacer separar porque hay intereses muy creados. Ahora, en cuestión de ella y de usted misma, son de buen corazón, ustedes son de mismo signo, ser de signo Géminis, un signo dual, un signo que servir de mucha armonización, pero desafortunadamente de un tiempo para acá esa armonización se ha venido perdiendo, después de que tenían una relación fuerte, de un momento a otro discusiones y peleas. ¿Será así o no?
1: Así es, exactamente.
0: Ahora, en cuestión de su salud, me preocupa mucho situaciones a su vida. Tenga mucho cuidado. ¿Me recordar su nombre, mi amor?
1: Mónica.
0: Doña Mónica, tener mucho cuidado con su salud, me marcar descalcificamiento de huesos, me marcar situaciones a las piernas. Hay una pierna que molesta más que otra. Hay una rodilla, yo diría, que muestra que molesta mucho más que otra. ¿Cuál rodilla es?
1: La derecha.
0: La derecha. Ahora, esto también me está marcando situaciones a la sangre. Me está marcando situaciones a la cabeza, me está marcando problemas a los huesos. Desafortunadamente hay situaciones que para mí tienen que ver mucho con energías atacantes, destructivas, de personas malintencionadas que las quieren ver completamente mal. Yo sí le gustaría que me visitara cuanto antes, porque hay situaciones que usted misma en carne propia a veces no entender. ¿Es así o me equivoco? Yo sí me gustaría ahorita hablar interno, pero me gustaría que le dijera a las personas, ¿qué le recomendaría a las personas que lo están escuchando en este momento? Primeramente con la ayuda de Manitú Dios y después con nuestros secretos. Un abrazo y Dios me lo llene de muchas bendiciones.
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0: muy buenos días. Buenos ¿con quién días. Hablo?
1: Con Clemencia.
0: Señora Clemencia, usted vino aquí a donde los médicos, a donde los chamanes. ¿Usted ha visto mejoría?
1: Sí, he visto mucha mejoría. Que venga la gente con mucha fe, porque ellos son muy buenos, de muy buen corazón. Yo me he sentido mejor con la gracia de Dios, señor.
0: Pues señora Clemencia, ¿verdad?
1: Sí.
0: ¿Cómo se ha sentido? Cuéntenos su historia, ¿cómo vino?
1: Yo vine porque escuché la radio y ahí empecé a notar el número, llamaba, no contestaba, ya tantas gracias a Dios me pude comunicar. Y vine y me he sentido mejor de mi enfermedad, así que le doy gracias a ellos. Que Dios los guarde y los bendiga, porque ellos son buenas personas en el bien.
0: ¿Cómo se ha sentido usted aquí en las ritualizaciones? Porque esto no es de una sola ritualización, esto es de varias ritualizaciones lo que usted tenía.
1: Sí.
0: ¿Y cómo la hemos tratado nosotros?
1: Muy bien, me han tratado, me he sentido mejor.
0: ¿Y usted qué le diría a los radioescuchas?
1: Yo le diría que vengan con toda fe, porque ellos hacen buenos remedios.
0: ¿Usted vio la persona a quien le hizo el daño?
1: Sí, la vi, pero no la identifiqué bien.
0: Porque es una persona oculta, ¿verdad?
1: Sí,
0: una persona que no se quiso dejar ver.
1: Sí.
0: Exactamente. Pues señora Clemencia, mi Dios me la bendiga. Y estamos en tratamiento, seguimos en tratamiento.
1: Sí.
0: Lo bueno es que usted ha visto los cambios, ¿verdad?
1: Sí, los he visto, con la gracia de Dios.
0: Amén.
1: Amén.

0: agradecido de tanta personita que nos escribir, que nos llamar. Ya sabe que testimonios de agradecimiento todos los días nos dan las personas, porque saber que estamos haciendo buena la obra, por eso nos recomiendan, nos refieren. 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
1: Y así estamos disfrutando y compartiendo la programación de la tarde a través de la Eco del Valle, que es musical y siempre informativa durante la tarde. ¿A quién estamos saludando el día de hoy? Me pedía jueves 20, a Bernardo. ¿Ya? ¿Conoce algún Bernardo usted? Ya, dele un gran saludo, un gran abrazo. Y para toda nuestra gente que se encuentra de cumpleaños también, este grato saludo en esta la jornada de la tarde a través de Conectado, su espacio radial desde nuestra hermosa y querida comuna de Mariquina. Vamos de inmediato a la buena música aquí en la tarde de la Ecos del Valle.

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Sigamos avanzando con nuestro programa a través de la 91.3.

Oye, así estamos avanzando nuestro programa conectado, el programa de la tarde de la comuna de Mariquina, cuando ya nos están separando escaso 4 minutitos de las 19:07 de la tarde. En este día jueves 20 de agosto, mes de los miau, de los gatos, por supuesto. Oye, ¿cómo nos va a estar acompañando el clima para estos días? Les comentamos rápidamente que para, bueno, a esta hora tenemos una temperatura de 8 grados. Ya para mañana, en tanto, se esperan una temperatura de 2 como mínima y de 13 como máxima. Para el día sábado vamos a tener una temperatura de 1 grado, es la temperatura, y por supuesto la máxima de 16. El domingo, en tanto, vamos a tener una temperatura de 0 grados como mínima y una máxima de 15 grados. Ya así se va a dar este fin de semana, la jornada también de la temperatura, ya la temperatura acá en nuestra región de Los Ríos, ¿no? Así vamos avanzando junto a nuestro programa conectado, que es el programa de la tarde de la comuna de Mariquina, desde nuestro estudio número 2, aquí en calle Mariquina 20, Mariquina 20, la dirección de la Casa Radial, ¿no? Recuerda que nuestro teléfono línea fija es el 632-320584, que es el teléfono de la radio, y el WhatsApp de nuestro programa, el +569-820-83981, para que te conectes con nosotros. Les contaba durante esta semana que ya se están preparando las actividades, ¿ya?, para lo que es este mes de septiembre. Ya recordemos que hay muestras de la chilenidad, tenemos inauguración de fonda, alguna ramadita por ahí, y por supuesto los famosos desfiles de los establecimientos educacionales, ¿ya? Así que todo eso se está preparando ya. Vamos a estar atentos al calendario de actividades de septiembre para entregarle también la información a usted, amiga, a usted, amigo, que está a esta hora en la sintonía de la radio Ecos del Valle, ¿ya? Sigamos disfrutando de la música a esta hora de la tarde, cuando nos separan escasos 2 minutitos ya de las 7 de la tarde, acá, en Conectado, su espacio radial de la tarde de la comuna de Mariquina.

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1: Hoy así continuamos disfrutando la programación de la radio hasta ahora de la tarde, por supuesto, acá en la Ecos del Valle, que es musical, que es informativa y que, por supuesto, está cada día con ustedes las 24 horas del día, acompañando con música e informaciones que son importantes también que usted conozca, amigo auditor de nuestra casa radial. Hoy, importante también, es, lo hemos señalado nosotros de acá del programa, desde marzo a la fecha, la limpieza de los cañones, ya, para no estar lamentando situaciones de emergencia y productos de inflamación del cañón de su casita, ya, periódicamente nos señalaba tiempo atrás el comandante del Cuerpo de Bomberos, don Sergio Gallardo, que lo óptimo era cada 7 días y lo máximo, por supuesto, cada 15 días la limpieza ahí de los cañones de su hogar, ya, tanto de su cocina leña, de su combustión, bueno, la chimenea, por supuesto, que tiene que también ser limpiada. Así que importante también esta recomendación a esta hora de la tarde en la programación de la radio, la Ecos del Valle, que también informa a nuestros auditores. Sigamos avanzando, por supuesto, junto a la programación en esta tarde. Somos tu programa Conectado, que es el programa de la tarde de la comuna de Mariquina y, por supuesto, de nuestra estación local aquí en la comuna de Mariquina. Música para sus oídos, por supuesto, acá en la radio del Valle, aquí con la programación de la tarde, cuando son las 7 de la tarde con 20 minutitos ya.

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1: Hoy así estamos disfrutando de esta programación musical a esta hora de la tarde en Conectados, su espacio de la tarde de la comuna de Mariquina, donde en este día jueves 20 de agosto estamos saludando a Bernardo, que está de onomástico, ¿ya? Y nosotros comenzamos a despedirnos de nuestra programación el día de hoy, dejándolo invitado para todo lo que sigue en materia programática en nuestra casa radial. Somos musicales, somos informativas, somos la radio que te acompaña durante el día y por supuesto a esta hora junto a Conectado. Y nos vamos, ahora sí nos vamos, ¿eh? Quédense junto a nosotros y nosotros mañana, ¿eh? Mañana a las 6 de la tarde nuevamente se conecta con nuestra casa radial para estar durante la tarde compartiendo de la música e informaciones que siempre surgen durante el día y nosotros se las obviamente contamos a esta hora de la tarde en la comuna de Mariquina. Nos vamos, gracias por estar con nosotros, chau.

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